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2: Todos los domingos por la tarde, después de la Eucaristía en la iglesia, el sacerdote y su monaguillo de 11 años iban por el pueblo repartiendo volantes a cada persona que veían. Un domingo en particular, cuando llegó la hora de salir, el tiempo estaba muy frío y comenzó a lloviznar. El monaguillo se puso su ropa para el frío y le dijo al sacerdote: «Padre, estoy listo». El sacerdote le dijo: «¿Listo para qué?». «Padre, es hora de ir afuera y repartir nuestros volantes». El sacerdote respondió: «Hijo, está muy frío afuera y está lloviznando». El niño miró sorprendido al sacerdote y le dijo: «Pero padre, la gente necesita saber de Dios aún en los días lluviosos». El padre contestó: «Hijo, yo no voy a ir afuera con este tiempo». Con pena, el monaguillo dijo: «Padre, ¿puedo ir yo solo? Por favor». El cura titubeó por un momento y luego dijo: «Hijo, puedes ir. Aquí tienes los volantes. Tené cuidado». «Gracias, padre». Y con esto, el niño se fue debajo de la lluvia. El niño de 11 años caminó todas las calles del pueblo repartiendo los volantes a las personas que veía. Después de 2 horas caminando bajo la lluvia con frío y su último volante, se detuvo en una esquina y miró a ver si veía a alguien a quien darle el volante. Pero las calles estaban totalmente desiertas. Entonces, él se inclinó hacia la primera casa que vio, caminó hasta la puerta del frente, tocó el timbre varias veces y esperó, pero nadie salió. Finalmente, el niño decidió irse, pero algo lo detuvo. El niño volvió nuevamente hacia la puerta y comenzó a tocar el timbre y a golpear la puerta fuertemente con los nudillos. Él seguía esperando. Algo lo hacía resistir ahí, frente a la puerta. Tocó nuevamente el timbre y esta vez la puerta se abrió suavemente. Salió una señora con una mirada muy triste y suavemente le preguntó: «¿Qué puedo hacer por ti, hijo?». Con unos ojos radiantes y una sonrisa que le cortaba las palabras, el niño dijo: «Señora, lo siento si la molesté, pero solo quiero decirle que Dios realmente la ama. Y vine para darle mi último volante, que habla sobre Dios y su gran amor». El niño le dio el volante y se fue. Ella solo dijo: «Gracias, hijo. Y que Dios te bendiga». Bien, el siguiente domingo, por la mañana, el padre estaba en la iglesia y cuando comenzó la Eucaristía preguntó: «¿Alguien tiene un testimonio o algo que quiera compartir?». Suavemente, en la fila de atrás de la iglesia, una señora mayor se puso de pie. Cuando empezó a hablar, una mirada radiante y gloriosa brotaba de sus ojos. Dijo lo siguiente: «Nadie en esta iglesia me conoce. Nunca había estado aquí. Incluso todavía el domingo pasado no era seguidora de Cristo. Mi esposo murió hace un tiempo atrás, dejándome totalmente sola en este mundo. El domingo pasado fue un día particularmente frío y lluvioso, y también lo fue en mi corazón. Ese día llegué al final del camino, ya que no tenía esperanza alguna ni ganas de vivir. Entonces tomé una silla y una soga y subí hasta el ático de mi casa. Amarré y aseguré bien un extremo de la soga a las vigas del techo. Entonces me subí a la silla y puse el otro extremo de la soga alrededor de mi cuello. Parada en la silla, tan sola y con el corazón destrozado, estaba a punto de tirarme cuando de repente escuché el sonido fuerte del timbre de la puerta. Entonces pensé, esperaré un minuto y quien quiera que sea se irá. Yo esperé y esperé, pero el timbre de la puerta cada vez era más insistente. Y luego la persona comenzó a golpear la puerta con fuerza. Entonces me pregunté, ¿quién podrá ser? Jamás nadie toca mi puerta, ni vienen a verme. Solté la soga de mi cuello y fui hasta la puerta, mientras el timbre seguía sonando cada vez con mayor insistencia. Cuando abrí la puerta, no podía creer lo que veía en mis ojos. Frente a mí estaba el más radiante y angelical niño que jamás había visto. Su sonrisa, nunca podré describirla. Las palabras que salieron de su boca hicieron que mi corazón, muerto hasta tanto tiempo, volviera a la vida cuando dijo con voz de querubín, «Señora, solo quiero decirle que Dios realmente la ama». Cuando el pequeño desapareció entre el frío y la lluvia, cerré mi puerta y leí cada palabra del volante. Entonces fui al ático para quitar la silla y la soga. Ya no las necesitaría más. Como ven, ahora soy una hija feliz de Dios. Como la dirección de la iglesia estaba en la parte de atrás del volante, yo vine personalmente a decir gracias a ese pequeño ángel de Dios que llegó justo a tiempo y de hecho a rescatar mi vida de una eternidad en el infierno. Todos lloraban en la iglesia, el padre bajó hasta el primer banco donde estaba sentado el monaguillo, lo tomó en sus brazos y lloró un rato. Probablemente la iglesia no volvió a tener un momento más emocionante. Pensemos que todos podemos hacer algo por los demás, especialmente transmitiendo palabras de aliento tan necesarias en este tiempo. No permitamos que el frío del alma nos impida evangelizar a todos, con esperanza, sin buscar resultados inmediatos. Recordemos que el mensaje de Dios puede hacer una gran diferencia en la vida de alguien que está cerca tuyo.
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0: Hola, ¿qué tal? ¿Cómo les va? Muy, pero muy buenos días para todos. Bienvenidos a esta edición de día jueves, en este jueves 11 de junio. Aquí estamos para hacerles compañía, como lo hacemos todas las mañanas, en una mañana que se va a presentar fría y que va a seguir del fin de semana frío, porque se lo venimos anunciando porque decimos que va a empezar a descender la temperatura cuando se vaya un poco la humedad. 10 grados en estos momentos, la temperatura en nuestra ciudad, 9 grados de sensación térmica, 94 el porcentaje de la humedad, 1019 hectopascales la presión barométrica. Anuncian buen tiempo para la jornada de hoy, con una temperatura máxima que podría llegar a los 19 grados. Eso es, anuncian para este jueves. Mañana viernes, parcialmente nublado, mínima de 8 grados, máxima 18, frío. Para el día sábado nos anuncian una temperatura mínima de 1 grado y una máxima de 16, con alguna que otra gotita perdida puede haber el sábado por la tarde. Para el día domingo, mucho frío. Nos anuncian cielo despejado, mínima de 0 grados. ¿Escucharon? 0 grados el día domingo, con una máxima de 12 grados. Para el día lunes nos anuncian cielo despejado, mínima de 4 grados, máxima de 17. Fin de semana largo que se iría acomodando, ¿no? Teniendo en cuenta que el sábado tendríamos un buen tiempo con algunas gotitas nada más por la tarde. Algunas, existe la posibilidad, no quiere decir que las haya. Buen tiempo para el día domingo y también para el día lunes. Es lo que están anunciando los portales del tiempo. Como siempre, nosotros nos escuchamos por la web en www.radiolasparejas.com.ar y en la sintonía del dial estamos en la 95.5. Hasta la hora 8 estamos junto a todos ustedes.
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0: Muchos títulos para compartir. El milagro del remisero que recibió varios disparos hace una semana y ya está en su casa. Claudio Paniagua evoluciona favorablemente tras el feroz ataque sufrido en un asalto en la zona oeste. Ya se encuentra de pie, ahora agradeció el apoyo de la comunidad y también recordó el momento en que interpuso su cuerpo para proteger a su hermana. La imagen sorprende y emociona por partes iguales. Apenas unos días después de haber quedado al borde de la muerte, ahora Claudio Paniagua, el remisero de 31 años que había sido baleado durante un intento de robo en la intersección de Brasilia y Avenida Pellegrini, ya se encuentra en su casa de pie, vendado, pero en plena etapa de franca evolución, y por supuesto agradeció a todos quienes lo acompañaron en este difícil momento. El gobierno nacional y las universidades firmaron un acuerdo de aumento salarial y refuerzo presupuestario. La gestión federal se compromete a incrementar los sueldos del 21,33% en junio y un 3% en octubre. Además, se enviarán partidas para hospitales y las becas Manuel Belgrano. También se mantiene el reclamo de rectores por la ley de financiamiento. El gremio rosarino COAT rechazó la propuesta. Tenemos que hablar que Adorni defendió su patrimonio en televisión y reconoció el error de haber ahorrado en negro. El jefe de gabinete aseguró que ya presentó su declaración jurada anticipadamente para demostrar que no es el chorro y reveló que en 2013 invirtió $200,000 en un Bitcoin. El jefe de gabinete de la Nación, Manuel Adorni, rompió el silencio respecto de los cuestionamientos vertidos sobre su evolución patrimonial. Durante una entrevista televisiva, brindada este miércoles por la noche, el funcionario confirmó que ya formalizó la presentación de su declaración jurada y atribuyó las sospechas a un hábito financiero muy extendido en el país, calificándolo como el error de haber ahorrado en negro.
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0: Hubo dos detenidos por intentar vender un auto robado en una cochera céntrica de Rosario. Allí dos hombres de 37 y 43 años fueron arrestados en el marco de un procedimiento de entrega controlada realizada en San Martín al 400. Un título más, el preso de Piñero ordenó por reloj inteligente un ataque a balazos en Tablada. Le dieron 5, cayó como una palomita. El detenido por el crimen 2020, Pichón, fue imputado por encargar un intento de asesinato en enero pasado. Allí la investigación determinó que prometió dinero a los tiratiros y usó un smartwatch para dar la orden. La víctima sobrevivió al ataque.

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0: Y como todas las mañanas estábamos compartiendo este bloque de música ciudadana cuando pasaron 38 minutos de la hora 7.
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0: nubes el que tenemos en estos momentos en nuestra ciudad, con una temperatura de 10 grados, la sensación térmica de 9, 92 el porcentaje de la humedad, 1019 hectopascales la presión barométrica. El servicio meteorológico sigue anunciando buen tiempo para la jornada de hoy, mayormente despejado ya para el mediodía tarde de este día jueves. Seguimos compartiendo más títulos en esta jornada precisamente de jueves. Todos se preguntan, porque ya llega hoy el Mundial, cómo será la ceremonia inaugural, hay artistas, el horario y detalles de lo que va a suceder en la fiesta. Por primera vez en la historia de los Mundiales habrá tres aperturas, una en cada país organizador. La primera y más relevante se realizará en México este jueves desde la hora 14:30 de la Argentina. La Copa del Mundo 2026 comenzará oficialmente este jueves 11 de junio con una ceremonia inaugural de gran escala en el Estadio Azteca de la Ciudad de México, escenario del partido entre México y Sudáfrica. El espectáculo arrancará a la hora 14:30 de Argentina, 90 minutos antes del encuentro inaugural previsto para la hora 16. La FIFA apostó por una puesta en escena inédita para dar el inicio al primer mundial de la historia con 48 selecciones y organizado por tres países. La ceremonia combinará música, cultura e identidad local en un estadio que también hará historia. Será el primero en albergar partidos inaugurales de tres Copas del Mundo diferente tras las ediciones de 1970 y 1986. ¿Sí? Y la gran protagonista de la jornada será la cantante colombiana Shakira, que interpretará junto al nigeriano Burna Boy Dai Dai la canción oficial del Mundial 2026. La artista volverá así a vincular su carrera con una Copa del Mundo después de sus recordadas participaciones en Alemania 2006, Sudáfrica 2010 y Brasil 2014.
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0: Multaron a turistas brasileños por ingresar a una zona prohibida del Parque Nacional Nahuel Huapi. Los turistas atravesaron una baranda de seguridad y descendieron hasta la costa de la laguna pese a las advertencias. Fueron identificados mediante registros audiovisuales y recibieron actas de infracción. El gobierno habilitó la instalación de free shop en pasos fronterizos terrestres para impulsar el comercio y el turismo. El nuevo régimen permitirá la apertura de tiendas libres de impuestos en pasos fronterizos terrestres habilitados. Sostienen que la medida busca fortalecer el comercio, el turismo y el desarrollo económico en las zonas limítrofes.

0: A un año de la condena, Cristina Kirchner saludó desde el balcón a la militancia que se acercó a expresarle su apoyo. La expresidenta salió a manifestar su agradecimiento a las personas que participaron de los actos en la puerta de su domicilio a un año de la sentencia de la causa Vialidad. La Cámpora, junto a otras organizaciones políticas y sociales, realizaron este miércoles distintas actividades en la puerta del domicilio de Cristina Kirchner al cumplirse un año de la condena que recibió la exmandataria y que la obliga a pasar 6 años en prisión domiciliaria. En ese contexto, la expresidenta salió al balcón de su domicilio de la calle Santo Tomé 111 en Constitución para saludar a la militancia. Luciendo un suéter verde y un jean, la titular del Partido Justicialista se mostró sonriente y agradeció a sus seguidores la muestra de respaldo.
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0: Hay policías bajo la lupa. Asuntos Internos avanzó con detenciones por una entradera en Villa Gobernador Gálvez. Al menos 3 ladrones uniformados robaron en una vivienda del año pasado al grito de allanamiento en la vecina localidad. La causa ya tiene a 7 personas detenidas y 3 son efectivos policiales.
1: Ustedes son el sexo fuerte.
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0: Cielo completamente gris que tenemos en estos momentos en nuestra ciudad. Estamos a minutos de llegar a la hora 8. Hubo un incendio en una camioneta en la zona de Las Trojas. Una camioneta Volkswagen Amaro totalmente incendiada fue hallada ayer a la hora 9:11 aproximadamente en un camino rural que conduce hacia la represa de en la zona del Monte Las Trojas. Allí en el lugar trabajaron dos dotaciones de bomberos voluntarios junto a personal policial y hasta el momento ninguna persona se presentó como titular del vehículo. Allí los bomberos realizaron tareas de extinción final y enfriamiento para asegurar la completa sofocación del fuego.
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0: También tenemos que decir que robaron dinero en efectivo tras forzar el ingreso a una fábrica de chacinados en la ciudad de Armstrong. El hecho de robo fue denunciado por una empresa que se dedica a la elaboración de chacinados ubicados sobre Boulevard Roldán al 1500, allí en la ciudad de Armstrong. Y según informó la comisaría tercera, alrededor de las 6:10 se tomó conocimiento del ilícito y personal policial se dirigió al lugar para iniciar las actuaciones correspondientes. Al entrevistarse con el propietario del establecimiento, este manifestó haber constatado que autores desconocidos violentaron la puerta de acceso al local. Como resultado del hecho, los delincuentes sustrajeron una suma de dinero en efectivo. Allí la investigación ahora quedó a cargo de la Fiscalía de Cañada de Gómez con intervención de personal de la Policía de Investigaciones que trabaja para determinar las circunstancias del robo e identificar a los responsables. Hasta el momento no se había informado detenciones relacionadas con este caso.

Nos despedimos de esta edición de Cada Mañana, edición de día jueves, para reencontrarnos por mi parte mañana, pero nos quedamos en la sintonía de la 95.5 porque ya llega la mañana de la radio.

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Hola, hola, hola, hola, hola. ¿Qué tal? ¿Cómo les va? Muy, pero muy buenos días para todos. Bienvenidos a esta edición de día jueves, en este jueves 11 de junio. Aquí estamos para hacerles compañía, como lo hacemos todas las mañanas hasta el mediodía, aquí en la sintonía de la 95.5 por Radio Las Parejas. Mañana que se presenta con cielo cubierto todavía, pero según el servicio meteorológico, dice que podría ir mejorando. Así que ya en un ratito le vamos a estar contando qué es lo que dice el servicio meteorológico, pensando ya porque se viene un fin de semana largo, a ver qué es lo que nos dice precisamente para los próximos días. Muy buenos días para todos y bienvenidos, como decía anteriormente, a una nueva edición de La Mañana de la Radio.

Cielo gris que tenemos en estos momentos en nuestra ciudad, con una temperatura de 10 grados, la sensación térmica de 9, 92 el porcentaje de la humedad, 1019 hectopascales la presión barométrica. El servicio meteorológico dice que comenzaría a despejarse cerca del mediodía y por la tarde tendrías mayormente despejado el cielo. Por la noche madrugada anuncian que se va a despejar por completo. Vamos a ver qué es lo que sucede. Para hoy están pronosticando una temperatura máxima que podría llegar a los 18 grados. Para mañana viernes, ya abriéndole las

0: Puerta al fin de semana largo, nos anuncian cielo parcialmente cubierto, con una temperatura mínima de 8 grados y una máxima de 18. Para el día sábado, mucho frío, mínima de 1 grado, máxima de 16. Cielo semicubierto de nubes, existe la posibilidad de algunas gotitas en sábado por la tarde. Vamos a ver qué es lo que sucede, si se da o no se da. Para el día domingo nos anuncian cielo despejado y atención, abrigarse el día domingo porque la temperatura mínima sería de 0 grados y la máxima no sobrepasaría los 12. Y si no hay vientito, espere alguna heladita, seguramente puede llegar el día domingo. Lunes 15, feriado. Nos anuncian cielo despejado, mínima de 4 grados, máxima de 16. Eso es lo que están anunciando los portales del tiempo para los próximos días. Vamos a ver qué es lo que sucede. Por lo pronto, todavía en nuestra ciudad a esta hora tenemos el cielo completamente gris. Saludamos a Paula, que la tenemos allí en la sala de operadores. Paula, ¿cómo le va? Muy buenos días. ¿Cómo anda?
1: Muy buenos días, Juli. Buen día a los oyentes. Todo muy bien. ¿Usted cómo anda?
0: Bien, bien, todo bien. Queriendo ya de vez en cuando que ver el solcito. Ya cuánto hace que no lo vemos,
1: ¿eh? Ya podría amanecer con solcito.
0: Claro, ya podría.
1: No es que no amanezca con sol, pero no lo vemos.
0: Claro, no lo vemos, porque están odiosas las nubes allí y no lo dejan ver. Pero dicen que a la tarde a lo mejor, o más pasadito el mediodía, a lo mejor, ojo, lo dice el servicio meteorológico, porque vos decías, vos, Juliana, dijiste que iba a salir el sol y no. El servicio meteorológico dice que a lo mejor después del mediodía o cerca del mediodía podríamos ver un poquito el sol. Ojalá. Esperemos que sí, así se lleva la humedad.
1: Sí, también así se puede comer mandarinas al sol y otras actividades.
0: Yo digo, ¿qué quiere comer? Claro, sí. Lo que pasa es que predispone de otra manera cuando está el solcito a la jornada. Porque creo que así, todo cubierto, son como tristes.
1: Para el fin de semana estaba habiendo mucho frío ya.
0: Sí, por eso le decía que quizás el
1: esperemos
0: día
1: que salga el sol.
0: Claro, quizás el día domingo hasta puede llegar a haber alguna heladita.
1: Me parece que sí.
0: Porque está prevista una temperatura mínima de 0 grados y si no hay vientito... agárrese, va a tener que venir con el ponchito el sábado, abrigarse
1: el domingo,
0: con ponchito, pantuflas, gorrito, guantes, sí, bufanda, todo lo que tenga.
1: Me traigo el ropero.
0: Y más o menos. Lo que pasa que uno lo dice en broma, pero hay que hacer así, porque si no esos cambios bruscos desde estar en casa, lindo, tibiecitos, calentito, y salir ese frío tan frío de golpe,
1: sí,
0: hace mal. Y estamos en época de que estén todas estas pestes, como le decimos comúnmente, de los resfríos, de la tos y demás.
1: Estamos en la época.
0: Estamos mucha en la gente época. Hay mucha así. Gente que está así, muchos chiquitos también. Por eso lo habíamos visto en hospitales de la región y ahora ya también aquí en nuestra ciudad sacaron un comunicado que si tiene que ir al hospital, que en lo posible lo haga con un barbijo si tiene algunos de estos síntomas. Lo mismo que a los chiquitos, si tienen tos, resfrío y demás, que no los lleven hasta al hospital y que obviamente hagan las consultas. Pero hay mucha gente así y justamente es la época del año donde se empieza con las alergias, con los estornudos, con la tos y demás por estos cambios
1: la
0: climáticos.
1: Gripe.
0: Claro, las gripes. Así que bueno, hay que cuidarse sí. Y bienvenido sea el frío si se va a llevar todo esto, que los congele. Así que
1: venga el sol nada más.
0: Exactamente, solcito y a disfrutar porque cada vez falta menos para que llegue el invierno. Así que bueno. Tenemos mucho para compartir en esta mañana. Vamos a estar hablando noticias en el ámbito del espectáculo. También lo que decíamos esta mañana tempranito a nivel regional con respecto a esta camioneta que se encontró incendiada, que no apareció ningún dueño. En Ámsterdam el robo a esta fábrica de chacinados. Así que bueno, hay mucho para charlar en el transcurso de esta mañana, pero ¿qué le parece si arrancamos musicalmente? Y después sí estamos con el desarrollo de todas las informaciones.

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0: 25 minutos pasaron de la hora 8 en esta mañana con cielo gris todavía. Lo vamos a saludar a Adrián, que ya está en la mesa de trabajo. Adrián, ¿cómo le va? Muy buenos días.
1: ¿Qué dice Juliana? Audiencia, buen día para todos, buen día las parejas. Buen día, Paula, ¿cómo le va? ¿Qué
2: dice? Buen día, Adrián, ¿todo bien? ¿Usted cómo anda?
1: Espectacular.
2: Mejor así.
1: Sí, cuando a uno le va bien, le va bien.
2: Y sí,
1: obvio. Cuando viene medio pachucho, también lo decimos. Andamos ahí con lo justo. Gracias a Dios. Con un poco de dolor, ¿vio? Yo todavía tengo los dolores de la caminata, ¿vio? De los 3 días en Agroactiva. Y dura. A esta edad. Hay algunos que corren maratón a la edad mía, ¿no? Pero bueno, no es mi caso. No es mi caso correr un maratón.
0: Es que los dolores y el cansancio y la caminata vienen los días después.
1: Posteriores. Posteriores. El tema, a mí me cansa mucho más caminar en Agroactiva que caminar en Expoagro. Porque en Expoagro caminás sobre cemento, caminás sobre asfalto, o sea, que es el autódromo de San Nicolás. Entonces, la mayor parte de la recorrida... uno la hace, usted lo ha comprobado también, ¿no?
0: Sí.
1: Lo hace sobre piso firme.
0: Claro.
1: Entonces cansa menos que caminar en tierra arada, con pozos.
0: De lo bien que conozco, va caminando. ¡Opa!
1: Conozco gente amiga, que expositores, mire usted, ¿no? De acá de las parejas, que venían con todas las cajas, todo, y se comió un pozo, el golpe que se pegó, descomunal, y una persona. Es más joven que yo, pero tiene también sus años y corres el riesgo de romperte todo, ¿no?
0: Sí, aparte a lo mejor va caminando tranquilamente y le aparece un fierrito que sobresale que está teniendo un alambrito y se lo choca y tropieza y así anda los tumbos.
1: Sí. No es lo mismo, pero bueno, lo hemos hecho. Y si Dios quiere y nos da...
0: Las pantorrillas impresionantes.
1: Sí, si nos da vida y salud, lo seguiremos haciendo. Así que bueno, casi me pegué la vuelta, me fui a buscar una frazada. Porque usted empezó con el frío. Digo, miércoles, tanto frío hace, me fui a buscar una frazada. Me vine con la frazada hoy.
0: Esta me parece bien, para que no lo agarre desprevenido.
1: Claro, porque hablaba del frío que va a venir y que me empezó a agarrar frío. Digo, ¿cómo tanto frío?
0: Y sí, si usted me chusmea un poquito el servicio meteorológico, yo digo, para mí el domingo, hela.
1: Miércoles.
0: Habla de 0 grados de mínimo, así que sí. Si no hay vientito, se la regalo.
1: Una heladita que ni le cuento, ¿no?
0: Se la regalo, para quedarse en casa.
1: Si quiere helar,
0: ¿qué? Es lo que decíamos con Pablo, estamos en época de que tiene que hacer frío. Pero ese frío
1: otrora, frío bueno. Yo soy recordando cosas viejas siempre, ¿no? Pero otrora, en esta época... ya teníamos la helada número 20, 25.
0: Sí.
1: ¿Y cuántas veces heló? ¿4 o 5 veces?
0: No más, creo.
1: No más, póngale 6 para hacer algo más abultado. Pero no hemos tenido heladas como en otras épocas, ¿no? Tampoco hemos tenido el frío de hace 4 o 5 años atrás, en donde no está bien, todavía el invierno no arrancó, ¿no? Pero no hemos tenido todavía el frío que nos mandaban las fotos de la estalatita.
0: Que se congelaba que la gotita de la canilla.
1: Quedaba congelado el chorrito de la canilla, ¿no?
0: Ese invierno fue terrible,
1: Sí.
0: Lo padecimos.
1: La escarcha. Pero bueno, es lo que hay. Y apechugársela... de la mejor manera posible.
0: Seguro que sí, y es una estación más del año que hay que pasar, hay que abrigarse un poquito más, uno anda así como Robocop, todo duro de ropa,
1: sí.
0: Pero lo que le decía antes a Paula, digo, igualmente hay que tener la precaución porque uno está adentro, está calentito en la casa, así, haciendo cosas, ¿no? Y de repente le parece que salir afuera está bien con lo que tiene y no, ese golpe frío ahí, por ahí empiezan con el tema de las alergias, los estornudos, que le cola la nariz y todo eso, así que a tener
1: los
0: cuidado.
1: Los mocos,
0: A tener cuidado.
1: Ni hablar, Bueno, tengo títulos,
0: Tiene títulos, No vio nada raro por ahí.
1: ¿En los títulos?
0: No, digo, cuando venía para la radio.
1: No, ¿por qué? ¿Cosas raras?
0: No, es que estoy, ahora me va a decir pájaro de mal agüero, porque estoy como con miedo.
1: ¿Cómo con miedo?
0: Sí, ya hace como 3-4 días que está como tranquila la ciudad, las parejas me asustan.
1: Mejor, bienvenido.
0: Sí, pero me asusta.
1: Gracias que está todo tranquilo, ¿no? Déjelo.
0: Por eso le digo, es como que me asusta.
1: Es que los choros también tienen frío, ¿eh?
0: Sí. No es cuestión de enfermarse.
1: No, para nada.
0: Yo no hablaba solamente los choros, ¿no? Porque puede pasar cualquier cosa, pero me asusta.
1: Puede caer un meteorito también.
0: Claro, me asusta, vio todo esto que tanta tranquilidad, será posible.
1: Sin palabras, déjelo ahí nomás. Bueno, Adorni, apareció Adorni en los títulos de nuevo, El diario Clarín dice, Adorni presentó su declaración. Ah, por fin, Adorni. Admitió que tenía ahorros en negro por 506 mil dólares.
0: Yo no pienso
1: más de medio
0: decir,
1: millón.
0: No pienso decir cuáles son mis ahorros en negro. ¿Eh? No se los voy a contar.
1: Sin
0: ¿Usted
1: palabra.
0: Cree?
1: ¿Eh? No, ¿qué va a creer? ¿Qué le va a creer?
0: Ah, arranquemos por ahí.
1: La pregunta
0: del millón. ¿Usted le cree?
1: Tampoco me preocupa, ni me quita el sueño, Adorni, Yo creo y sigo sosteniendo que más allá de que sea inocente, porque a lo mejor el hombre, qué sé yo, alguna... déjelo ahí nomás.
0: Déjelo ahí.
1: Le regaló la platita. Nunca se sabe en la vida cómo es el tema, ¿no? A lo mejor cuidó a la nonita hasta último momento y la nonita le dejó algo para él. Y medio millón de dólares. Una buena suma, ¿no? Pero al margen de eso, yo sostengo, estoy convencido, que cuando salta todo esto, al margen, debieron haber investigado bien y en el momento que lo investigan, decir, yo soy presidente, póngale, le digo, mira, no renuncié, tómate una licencia del tiempo que sea necesario hasta que se clarifique el horizonte, hasta que se clarifique un poquito el panorama. Después volvés. Si todo sale bien y a vos te dejan libre de culpa y cargo, volvés. ¿Qué es lo que debió haber hecho, por ejemplo, Riquelme en su momento con Villa? Ahora lo salen a buscar y van a pagar supuestamente una suma sideral para volverlo a traer a Boca. No tiene ningún sentido, ya está. Pero en esto, la justicia dictamina que no tiene nada que ver con el tema, que tenía plata en negro, que tendrá que pagar sus impuestos, y bueno, lo recuperás y lo traes, porque aparentemente de mucha confianza del presidente, ¿no? Pero al margen, tenía algunos ahorritos en negro, medio millón de dólares. Buscan desplazar a dos camaristas que procesaron por corrupción a Cristina Kirchner, pobrecita, Bueno, otro paso hacia el mercado, suben la calificación de la deuda, acuerdan aumento salarial y fondos a las universidades, arranca un mundial diferente, el más largo y con más equipos, 48, ¿no? Los equipos que compiten en esta Copa del Mundo, mucho, para mí mucho, realmente muchísimo. El Papa, una bendición y la iglesia más alta del mundo, León XIV, dio ayer una misa en la Basílica de la Sagrada Familia en Barcelona, casi un siglo y medio después de que empezara a erigirse obra de Antoni Gaudí. El Papa bendijo su torre más alta, la Cruz de Cristo, con lo que la iglesia quedó oficialmente inaugurada en el día de ayer. Estuvo el rey, estuvo Leticia, el presidente del gobierno Pedro Sánchez, corrupto también. Hicieron un llamado contra la guerra y qué sé yo, cuántas cosas más. Bueno, algunos títulos de Clarín, ¿no? El diario deportivo Messi, una nota, dice, nunca dejé de exigirme, es lo que dijo el lío, acepté que... Teque toca toca. No sé por qué. ¿Algún tema dirá así? Tema de Shakira dice algo de esto. Porque dice empieza la fiesta, referente al mítico estadio de Azteca, ¿no? Dice en el 86, en el mismo escenario, Diego alzó la copa y hay una foto del momento. Precisamente con toda la gente Y la foto grande es la del Azteca vacío en este momento, ¿no? Dicen, el Azteca, estadio de Gloria Argenta, se da el puntapié inicial del Mundial 2026, shows a las 14:30 y México-Sudáfrica a las 16. Qué grosso, dice, ¿eh? Así que bueno, a ver el partido, ¿no? 16 sí. horas, primer partido de la Copa del Mundo. Bueno, la Nación, Adorni afirmó que ocultó ahorros en negros en sus declaraciones juradas, más o menos lo mismo. Comienza el Mundial más grande de la historia. Ayer veía cómo drenaron la cancha de Alabama, donde jugó Argentina con Islandia.
0: Ah, lo vio al final.
1: Con la máquina, pero en primer plano, ¿no? Tenía una tipo aspiradora que se posaba en el piso y levantaba el pasto los paneles completos y le sacaba el agua. Bueno, una cosa, la tecnología de primer mundo. Acá cuando llueve
0: estamos con el palo
1: con el palo de piso empujando. Después lo sacaron con el palo de piso, había un montón, pero porque el agua ya estaba arriba, ya no estaba más abajo, así que la sacaban afuera con palos de pisos muy muy anchos, muy grandes, ¿no?
0: Claro, pero el gran caudal de agua la sacaron con eso. ¿Se acuerdan que yo le dije que me había contado que era el que ponían?
1: Impresionante, lo vi ayer, impresionante. Lograron un acuerdo por los fondos universitarios, se van enderezando algunas cositas que andaban con problemas por allí, también está reflejado en el diario La Nación. La capital, el planeta se convierte en una gran pelota y Argentina defiende la corona. Otros títulos dice, suramericanos, habrá 238 cámaras para vigilar los predios deportivos. Los dispositivos permanecerán luego como refuerzo. O sea, no lo sacan, lo dejan. Bajaron un 36% las víctimas fatales por siniestros viales en Rosario. Previo a su declaración jurada, Adorni adhirió al régimen de inocencia fiscal. Más títulos, caos en un jardín de Empalme Granero, uno de los barrios de Rosario. Un violento episodio se produjo en la República Icabal tras una denuncia de presunto abuso sexual a un niño de 4 años. Presunto, no hay nada confirmado, pero presunto. Si esto se confirma, tener que cortársela, creo que sería lo mejor. Listo, ya está. Docentes de la UNR votan si levantan el paro de la semana próxima. Otros títulos, Perú espera que se cuenten los últimos votos. Todavía no se sabe quién es el presidente o presidenta. Algunos títulos también para destacar de la capital, el decano de la prensa argentina.
0: Daniela Celis, la pestañela, se defendió de todas las críticas que le hacen en las redes sociales. Dice, ¿en qué momento pasamos a castigar a una mujer que labura todos los días y que es mamá? Es lo que dijo ella, porque, bueno, está siendo muy cuestionada.
1: ¿Ella?
0: Sí, sí, por esta relación que tiene con el ex participante de Gran Hermano Generación Dorada, estamos hablando de Nix Ícaro, donde, bueno, la critican porque está todo el tiempo con él, que no está mucho tiempo con sus hijas y demás, más allá de también de un enfrentamiento que hay ahora de su mamá, mamá de Daniela.
1: Se están conociendo.
0: No, ya se reconocieron.
1: ¿Sí? ¿Le parece?
0: Sí.
1: Porque a lo mejor hacen un curso intensivo de conocimiento.
0: Ah, puede ser, y también hablaron del enfrentamiento que tiene la mamá de Daniela con Thiago Medina, que es su expareja y padre de sus dos hijas. Y ella, bueno, salió a defenderse diciendo que ella trabaja, que es una mamá trabajadora, que gana dinero, porque le dijeron que, bueno, para los que dicen que a mí me va mal, no, profesionalmente me va bien. Y bueno, de esta manera salió al cruce de todas las críticas que recibe en las redes sociales Daniela Celis, más que todo después de su separación de Thiago Medina y de exponerse de una manera muy contundente con Nick, porque, bueno, recordemos que al poquito tiempo de que ella hablaba de querer recomponer la relación con Tiago y demás, y que él estaba cuidando sus nenas en la casa, no tenían, supuestamente no tenían nada ellos más que en común las nenas, después ellas blanqueó rotundamente la relación con Nick Sícaro, así que bueno, eso también es algo que le cuestionan, como diciendo que podría haber esperado un tiempito. Pero porque cada uno, si el amor le llega, le llega. Pero ella insistía con que lo quería, que lo tenía en un lugar especial, que quería recomponer la relación y demás, entonces, bueno, es como que no le perdonaron que muy rápidamente se pusiera de novia nuevamente y ella, bueno, está ahora trabajando mucho en Gran Hermano y también con las redes sociales y con la cara de Nick también usándolo porque él es un joven atractivo, entonces aprovechan y también hacen ventas de que ellas tiene online junto con la cara de él, ¿no?
1: Ajá, bueno, bien, Hoy es el día del vidriero, atención.
0: No rompa los vidrios.
1: No, se instituyó en Argentina el día del vidriero con el objetivo de reconocer esta actividad profesional que combina la creatividad del artesano con la tecnología industrial aplicada a los materiales. Y hoy es el día del vecino, que es la persona que vive relativamente cerca, pero no en la misma vivienda. El vecino vive cerca de su casa, así que a saludarlo.
0: ¿Sí? A saludar a los vecinos.
1: Saludo a los vecinos hoy en el Día del Vecino. Paula.
2: Nos llegan mensajes al WhatsApp, dice, hola, buen día. Buen día. No me puedo imaginar a Dorni cuidando a una ancianita.
1: A una nonita, No, yo tampoco, pero al margen de eso, uno puede aducir que la plata la sacó de por ahí. Después el juez dictaminará, ¿no? Si le cree o no le cree.
0: Hay una hija de una expresidenta que dice que toda la fortuna que tiene la hizo vendiendo avon.
1: Ah, mire usted, impresionante, que tiene como 5 millones de dólares, ¿no?
0: ¡Qué manera de vender avon!
1: Llama
0: la gente avon. De avon está chocha.
1: Llama a avon dentro de un rato, igual que decirle esa, que vendemos nosotros también, ¿eh?
2: Igual que Jessica Sirio, ¿no dijo algo de eso? Que tiene departamento.
0: Madre mía. También, Jessica Sirio también.
1: 8 propiedades tiene, algo así era.
0: Sí.
1: 8 propiedades.
2: Habrá que vender a Bon también, Julio.
1: Sí, claro, sí. No, llame. Si encuentran el teléfono, llame, dígale que vendemos, empezamos a vender a Bon. Uh-huh.
0: Qué buenas ganancias.
1: Y Essen también, las ollas.
0: Lo que venga.
1: Ah, vendemos lo que venga, no hay drama, Villarruel, la ex, iba a decir. La vicepresidenta.
0: Todavía es, Adrián, todavía no la saque del cargo.
1: Todavía es, para Milei es ex, pero titular del Senado de la Nación, dijo: me parece una vergüenza el accionar de Adorni y sus explicaciones. A nosotros también, Villarruel. Nos parece exactamente lo mismo que le parece a usted. Dice, le preguntan si le cree a Adorni, dice. Le preguntó un usuario en redes sociales, la respuesta de la titular del Senado fue contundente. Dijo que le da vergüenza el accionar y las explicaciones de Adorni. Adorni también sostuvo que una parte sustancial del crecimiento patrimonial familiar estuvo vinculada a inversiones en criptomonedas y afirmó que obtuvo ganancias cercanas a los 300 mil dólares mediante operaciones con Bitcoin. Pero bueno, lo tendrá que probar, de alguna u otra manera lo tendrá que probar. Así que bueno, el tema Adorni sigue en el tapete y en los titulares de todos los diarios en esta mañana.
2: Ya empiezo a vender a Bon, es lo que nos dice una oyente.
1: Sí. ya. No, nosotros también, Nosotros no empecemos, dijimos primero nosotros, primero nosotros.
0: Dígale a la oyente que le paso el librito si quiere, para que elija el producto. Claro,
1: seguro. Bueno, 8:44 de esta mañana.
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0: Y estamos con los números de la suerte, con los números de las loterías, todo auspiciado por Agencia Pieretti. 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Arrancamos con la quiniela en la ciudad de Buenos Aires. Anoche el primer premio fue para el 05.
2: Fue para el gato.
0: Número completo 305. 305, el primer premio en la ciudad de Buenos Aires. Del segundo al décimo lugar, los números favorecidos.
2: 999.
0: 172.
2: 460.
0: 771.
2: 050.
0: 620.
2: 194.
0: 543.
2: Y 904.
0: También hubo sorteo en la provincia de Buenos Aires, la bonaerense. Anoche a la cabeza, el 95.
2: Los anteojos.
0: Número completo, 695. 695, el primer premio en la provincia de Buenos Aires. Del segundo al décimo lugar,
2: 995.
0: 375.
2: 721.
0: 231.
2: 573.
0: 460.
2: 725.
0: 535.
2: Y 221.
0: También hubo sorteo en la quiniela de Santa Fe anoche. El primer premio, el 38.
2: Las Piedras.
0: Número completo, 938. 938, el primer premio en la santafesina. Hasta los 10, los números que fueron apareciendo.
2: 530.
0: 748.
2: 906.
0: 030.
2: 309.
0: 091.
2: 817.
0: 640.
2: Y 319.
0: También hubo sorteo en la quiniela de Montevideo anoche. A la cabeza, el 01.
2: El agua y el plomero.
0: Número completo, 901. 901, el primer premio en la quiniela de Montevideo. Del segundo al décimo lugar, los números favorecidos.
2: 454.
0: 763.
2: 235.
0: 210.
2: 598.
0: 458.
2: 695.
0: 181.
2: Y 357.
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0: Sorteo del Kini 6, en la noche de ayer el tradicional quedó vacante, el pozo más de 1.669 millones de pesos, y estos fueron los números que aparecieron en el tradicional del Kini:
1: 01, 17, 26, 27, 28 y 33.
0: La segunda del Kini también quedó vacante, el pozo más de 1.100 millones de pesos. Y estos fueron los números que aparecieron en la segunda del Kini:
1: 00, 04, 08, 09, 15 y 28.
0: El revancha también quedó vacante, el pozo más de 1.014 millones de pesos. Y estos fueron los números que aparecieron en el revancha:
1: 05, 12, 14, 16, 33 y 35.
0: El siempre sale tuvo 57 ganadores con 5 aciertos. Cada uno cobrará algo más de 6 millones de pesos y acertaron algunos de estos números:
1: 09, 12, 16, 21, 33 y 41.
0: Y así también estábamos con los resultados del Kini 6. 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

La hora 9, 1 minuto, 11 grados. La temperatura actual en Las Parejas, 9 grados. La sensación térmica, 94 el porcentaje de la humedad, 1020 hectopascales. La presión barométrica, cielo mayormente nublado. Locales. Municipalidad de Las Parejas informa que se encuentra abierta la inscripción para un nuevo curso de manipulación de alimentos que se va a desarrollar los días 6, 8 y 10 de julio de 14 a 16:30 horas. Las inscripciones ya están abiertas y son en Avenida 17 al 669 de 7 a 13 horas. Regionales. Robo de dinero en una empresa de chacinados en la ciudad de Armstrong. Un hecho de robo fue denunciado en las primeras horas del martes en una empresa dedicada a la elaboración de chacinados ubicada sobre Boulevard Roldán al 1500 en la ciudad de Armstrong. Según informó la comisaría tercera, alrededor de las 6 y 10 se tomó conocimiento del ilícito y el personal policial se dirigió al lugar para iniciar las actuaciones correspondientes. Nacionales. Tras el cruce entre el gobierno y la oposición por su declaración jurada, Adorni busca relanzar su gestión con otra reunión en la Mesa Política de la Libertad Avanza, el encuentro de las principales figuras del oficialismo, entre las cuales se encuentra el jefe de gabinete, será este jueves a partir de las 13:30 horas en la Casa Rosada. Internacionales.

0: La historia porque contará con la participación de 48 selecciones, entre ellas la Argentina, que buscará defender el título obtenido en Qatar. Además, habrá otro aspecto inédito porque se realizarán 3 ceremonias de apertura, una por cada país anfitrión. La primera será este jueves a las 14:30 horas de la Argentina en el Estadio Azteca de la Ciudad de México. La segunda será el viernes a las 14:30 horas en el BMO Field de Toronto. Y la tercera será el mismo viernes a las 20:30 en el SoFi Stadium de Los Ángeles. ...11 grados la temperatura actual en las parejas, 9 grados la sensación térmica, 94 el porcentaje de la humedad, 1020 hectopascales la presión barométrica, cielo algo nuboso. La hora 9:05 minutos.
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0: La hora 9:06 de esta mañana, solcito, Juliana, ¿eh?
1: Ya está queriendo.
0: Solcito,
1: sí.
0: Bueno, ¿cuánto hacía que no lo veíamos, ¿no? Que no teníamos un amanecer como el día de hoy, ¿eh? Ayer lo comentábamos y escuchábamos algunas palabras relacionados a un evento que se desarrolló en la Casa del Bicentenario. Estoy hablando de las primeras Olimpiadas de Educación Vial en las parejas. Bueno, queríamos ahondar un poquito más en este tema y tenemos en línea al secretario de Gabinete y Gestión Pública. Estoy hablando del doctor Carlos Damiani. Carlos, gusto de saludarte. ¿Cómo te va? Buen día.
2: Buen día, Adrián. Buen día a toda la audiencia de Radio Las Parejas.
0: Bueno, Carlos, contanos un poco lo que se desarrolló en el día de ayer, cómo surge esta iniciativa de hacer Olimpiadas de Educación Vial y en este caso premiar, si bien lo premiaron a todos, pero hubo una escuela que salió premiada como la que mejor hizo, yo no sé cómo se desarrolló, pero supongo que mejor hizo las tareas, ¿no?
2: Así es, sí, efectivamente en el día de ayer concluye la última etapa de las primeras Olimpiadas de Educación Vial de la Ciudad de las Parejas, un trabajo que se inició justamente por la decisión del intendente Horacio Compagnucci de reforzar el trabajo en materia de seguridad vial, poniendo en funcionamiento un área específica de educación vial para trabajar con las escuelas y en otros ámbitos en el trabajo fundamental de concientización e información para la seguridad vial. Ajá. Y bueno, el mes pasado comenzó la presentación de esta propuesta que se trasladó a las escuelas primarias. Estas primeras Olimpiadas de Seguridad Vial se desarrolló con los alumnos de los sexto grado de todas las escuelas primarias de la ciudad. Ajá. Y bueno, tuvimos una muy buena recepción y queremos agradecer públicamente a todas las escuelas, a sus equipos directivos, a los docentes y por supuesto a todo el alumnado que se comprometió en la participación de un trabajo que realmente le despertó mucho interés, porque han estudiado, se han preparado, han desarrollado distintas instancias, primero en el ámbito de la escuela, ellos mismos estuvieron haciendo trabajos y dentro de cada curso fueron seleccionados el equipo de alumnos que en el día de ayer vino a la etapa final donde se definió, bueno, quién sumó

0: el mayor puntaje en todas las tareas que fueron haciendo. Claro. Pero que bueno, y bueno, finalizó justamente en la jornada de ayer con la participación de los equipos, los seleccionados de cada escuela que vinieron a la Casa del Bicentenario y participaron en esta actividad que, quiero decir, que está coordinada por la docente a cargo del área de educación vial, que es la profesora Victoria Rossiani, quien estuvo a cargo de todo el seguimiento y acompañamiento de esta olimpiada, y en el día de ayer participaron en Casa del Bicentenario los alumnos, acompañados por sus docentes, y de este trabajo resultó que el equipo que mayor puntaje obtuvo fue el representativo de la Escuela 1232.
1: Ajá.
0: Pero bueno, todos, como lo dijimos ayer, la verdad que estábamos muy, muy satisfechos porque todos los chicos demostraron compromiso y responsabilidad estudiando y preparándose en lo que es la materia de tránsito, conocimiento de las normas de tránsito, información sobre cómo deben desenvolverse en la vía pública. Todos los días salen a la calle, en su caso como peatones o como acompañantes, cuando son transportados en un vehículo, y la verdad que pusieron en evidencia de que habían estudiado y que les preocupa y les interesa el tema.
1: Claro. Yo estoy convencido, y lo que han hecho creo que es lo correcto, que la educación vial se aprende más o menos a esa edad, ¿no? Año más, año menos, pero es en la etapa de la escuela primaria, porque realmente los chicos ya tienen que empezar a manejar el sentido de lo que corresponde cada vez que se sale a la calle, en bicicleta, en moto, en auto o en lo que sea, ¿no?
0: Sí, es así. Justamente nosotros compartimos ese punto de vista. El municipio venía desarrollando actividades de educación vial en lo que es el nivel inicial, en el uso y las visitas a la pista de educación vial. Eso va dirigido a un segmento de alumnos para esa etapa que pueden hacer algunas actividades ahí. Claro. En esta ocasión, trabajar con alumnos de sexto grado ya nos permite una participación mucho más comprometida de parte de ellos, y lo han demostrado. Claro. Y justamente queremos seguir para el segundo semestre, estamos programando actividades con alumnos de escuelas de nivel medio, que ya son usuarios de la vía pública, claro, casi todos como ciclistas, y algunos ya a punto de poder tramitar su licencia de conducir. Y bueno, queremos trabajar mucho más el tema de la educación y de concientización, lo cual irá, digamos, en paralelo con el resto del trabajo que se debe hacer en tránsito, pero que es más de carácter de control y de aplicación de sanciones. Pero bueno, creo que todos entendemos que es mejor tomar conciencia, estar informados, educarnos en materia de seguridad vial para tener un entorno de circulación más seguro, que en el que aplicar al final una multa o una sanción.
1: Lo importante de todo esto, Carlos, es no claudicar, o sea, porque que esto no sea una golondrina nada más, ¿no? Que aparezca una vez y después desaparece, ¿no? Que se siga llevando con el tiempo, se siga desarrollando esta temática que es tan importante, por cierto, ¿sí?
0: Sí, justamente, proponerlo de esta manera y hacerlo a través de las instituciones escolares está decidido con ese objetivo. De que esto sea algo que todos los años podamos desarrollar, que a la experiencia de esta primera, el año que viene le podamos sumar otras cosas que hemos visto que seguramente lo vamos a poder trabajar para que sea más enriquecedor, para que llegue a más cantidad de personas, para que la comunidad vea que hay un compromiso de parte, primero del municipio, que es quien tiene la máxima responsabilidad, pero después un compromiso de la sociedad en mejorar estas condiciones. Terminó ayer la primera olimpiada, porque bueno, ayer 10 de junio se conmemora en Argentina el Día Nacional de la Seguridad Vial. Y justamente en ese día se trata de promover la educación vial, fomentar el respeto a las normas de tránsito, todo esto con el objetivo de evitar accidentes, reducir la tasa de siniestros viales que tenemos diariamente en nuestra ciudad como en todos lados. Y el objetivo es trabajar más en educación, en concientización, para tratar de mejorar y tener mejores condiciones en la calle. Es un poco la,
1: claro,
0: la
1: idea. Yo ayer decía que teniendo en cuenta el estado de las rutas en la República Argentina, era el día de la inseguridad vial, ¿no? Porque realmente salimos a la ruta y verdaderamente en rutas es, como la nuestra, es un drama circular hasta que agarras una autopista, ¿no? Es la realidad.
0: Sí, es uno de los factores, Adrián, la estructura vial, el estado de la ruta o de una calle, es, digamos, uno de los factores que participa, claro, del hecho del uso de la vía pública. La responsabilidad individual de quien conduce un vehículo, de una bicicleta a un transporte de carga, también tiene incidencia el estado de la calzada, si el conductor está preparado, si está en condiciones el vehículo que maneja. Bueno, todos son factores que contribuyen. Sí, y sí. Bueno, esta cuestión donde tenemos que tener normas claras, estructuras bien en condiciones y controles, y también información y educación vial.
1: De esa manera, digo, se puede llegar a un buen objetivo, supongo, ¿no? Carlos, nosotros somos receptores de críticas de todo tipo. Yo sostengo que el tema de la calle, de la seguridad vial, los inspectores, debe ser el tema más espinoso de todos los municipios, ¿no? Y por allí las críticas caen sobre los inspectores, porque muchos te dicen, pasa un auto haciendo Willy, sería el colmo, ¿no? Una moto haciendo Willy al lado de los inspectores, y los inspectores lo miran y no le dicen nada. Yo digo que la culpa no es de los inspectores, quizás la orden es otra que nosotros verdaderamente no conocemos, ¿sí?
0: Sí, bueno, a ver, es cierto que es un tema bastante delicado, y nosotros somos también receptores de la crítica, del reclamo, de la queja del vecino, así como sabemos que también lo hacen llegar a los medios de comunicación, y que lo tomamos como un aporte o una contribución para tratar de resolver los problemas. Por eso digo que, nosotros tenemos en las parejas un trabajo que viene de control y prevención y de sanción, porque todos los días se confeccionan actas de infracción por esas conductas como la que vos relatás, que vemos todos, que nos preocupan, porque son justamente conductas ya extremas que configuran una conducción peligrosa, que pone en riesgo la persona que conduce, como también a terceros, lamentablemente. Y bueno, ante esas situaciones, u otras faltas menores que también ocurren, que vemos todo el tiempo, ante esas situaciones nosotros tenemos un trabajo de intervención diariamente en la calle de parte de los inspectores, que confeccionan actas de infracción y que después tienen su trámite y aplicación de sanciones, que en este caso generalmente son multas o a veces la retención del vehículo a través del juzgado de falta. Uh-huh. Ahora, eso trae como consecuencia una sanción, una multa, una consecuencia económica para quien ha cometido la falta. Nos parece que también tenemos que respaldar ese trabajo con educación, con concientización. Por eso esta tarea de las primeras Olimpiadas de Educación Vial que hemos hecho en las parejas, y que vamos a tratar de darle continuidad en lo que resta del año con los alumnos del nivel medio, que son quienes también usan la calle, que los vemos en bici, y que también nos parece importante que estén bien informados, porque son quienes en poco tiempo van a tramitar su licencia de conducir.
1: Seguro.
0: Pero bueno, sabemos que el tránsito, además de lo que señalaste, también tiene otras complejidades, y que las parejas, por la dinámica que tiene de movimiento diario, a veces se nota un poco más que en otros lugares. Nos falta ordenar algunas cosas, lo sabemos, son todas importantes, desde el estado de una calle o la señalización en algún lugar o el control de un inspector en una esquina. Bueno, esto viene a sumar al trabajo que venimos haciendo en materia de tránsito desde la Municipalidad de las Parejas.
1: Exacto. Carlos, si querés agregar algo más, estamos a disposición.
0: Bueno, no, simplemente, venimos tratando de mantener un trabajo con mucha responsabilidad en materia de tránsito. Hace poco le dimos difusión a un cambio que se ha implementado en cuanto a la licencia de conducir de motos, que tiene que ver con modificaciones en la forma en que se hace la evaluación del examen práctico de manejo de motos. Teníamos la incertidumbre de qué respuesta íbamos a tener de parte de los vecinos, y la verdad que la gente se va adaptando y todos consideran que es mejor ser un poco más estrictos y exigentes en la en las evaluaciones, porque en definitiva terminamos, este trámite termina habilitando a una persona a conducir un vehículo, y bueno, la gente se compromete, se capacita, se prepara, y bueno, cumple con estas nuevas exigencias que tenemos. Pero bueno, creo que va todo sumado con el objetivo de mejorar la seguridad vial, que no implica otra cosa que pensar en la seguridad de las personas, en la integridad física, en salvar vidas. Una decisión tomada a conciencia, bien informada y con responsabilidad en una situación de tránsito, puede cambiar la historia para una persona por el resultado que pueda tener esa decisión que toma en la calle.
1: Seguro.
0: Y bueno, creo que eso es, si bien es responsabilidad del Estado o municipal trabajar en este tema, también es responsabilidad individual de cada uno cuando salimos a la calle como peatones o como conductor de un vehículo, actuar con responsabilidad.
1: Carlos, gracias por esta nota, siempre muy amable.
0: Gracias a ustedes.
1: Gracias. Que tengas un buen día. Adiós. El doctor Carlos Damiani, que es el secretario de Gabinete y Gestión Pública de Municipalidad de Las Parejas, hablándonos sobre esta, fundamentalmente sobre esta primera Olimpiada de Educación Vial en nuestra ciudad, que se desarrolló en el día de ayer y que los chicos que mejor puntaje han sacado fueron los de la escuela 1232, más allá de que todos recibieron un premio por su participación, ¿no? Interesante es lo que yo le decía a Damiani, ¿no? Que esto no quede en el aire, que no claudiquen, porque ya en otras oportunidades, años A, también se empezó con todo esto de concientización y con pista vial y qué sé yo cuántas cosas más, y después se fue apagando, y dale que va, y después, pero lo importante es no parar, no claudicar, que esto, como decía, ¿no? Que no sea una golondrina, Juliana.
2: Que no se vaya volando.
1: Claro, que no sea una golondrina, porque la golondrina, viste, claro, seguro, pero bueno, esperemos que realmente sea así, ¿no? Bien.
2: Hoy día, y que dé resultado también.
1: Obvio, seguro. No, esto da resultado, porque muchas veces, y hay antecedentes, casos que en algún momento yo lo he escuchado, en donde el padre o madre que maneja comete una infracción de tránsito y el chico que va al lado le dice, che, pará, pasaste en rojo.
2: No se puede.
1: Ya, no se puede. O no pusiste el guiño para girar. Los chicos, no, guarda, porque a veces te dan lecciones, ¿eh?
2: Sí, eso es cierto. Hoy día jueves, todo el día, Adrián.
1: Sí, todo el día es jueves hoy.
2: Yo estaba atrasada con el...
1: ¿Porque usted
2: el
1: creía que hoy no, el mediodía era el jueves?
2: No, yo pensé que era miércoles, le dije a Paula un montón de veces que creí que era miércoles.
1: Atención, pero... los bomberos, esta noche mandale un mensaje porque no va.
2: No llego.
1: No, si no llega, va, mande un mensaje.
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1: Bien, después vamos a estar con una nota que nos han hecho llegar relacionado en este caso a un evento también que se va a desarrollar relacionado a danzas clásicas y modernas, ¿no? Una especie de evaluación que se va a hacer entre sábado y domingo en la Casa del Bicentenario. Enseguida estamos escuchando una nota.
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0: Ulises, bueno, estaba sonando haciendo escaloneta mundial.
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0: Y bueno, hubo, ¿no? Ya empieza el Mundial en el día de hoy. Y hubo partidos hasta ayer, uh-huh. amistosos, preparatorios, viendo qué jugadores están a full y qué jugadores no están en condiciones de integrar listas. Lo increíble de todo esto, hubo una jugada, acá dice increíble, gol errado. Si es gol, no es errado.
1: No.
0: Si es errado, no es gol. Increíble jugada donde pudo haber sido un gol, ¿no? Del jugador, un delantero de Inglaterra, Thomas Tuchel, que lo elude al arquero y cuando va a acariciar la pelota para meterla en el arco, la pelota pega en el palo, le vuelve a él y le rebota a él y se va por línea de fondo. O sea, no sé si lo vio.
1: Sí, eso lo iba, quería escuchar el relato suyo, claro. Porque sí lo vi.
0: Increíble,
1: sabía que era de esta,
0: ¿no?
1: Hora.
0: Lo elude al arquero.
1: Eso es tener mala suerte.
0: Un jugador que tiene el número 20 en la espalda. Y como canchereando la caricia así para meterla contra el palo. La pelota pega en el palo. Le vuelve a él, que él siguió corriendo, y se le va por línea de fondo. Ni siquiera pudo de rebote meter el gol. De todas maneras, Inglaterra le ganó a Costa Rica en el día de ayer. El que ganó también fue Portugal. Otro que perdió un gol increíble ayer delante del arco fue Cristiano Ronaldo. Increíble el gol que pierde Ronaldo. En otras épocas la miraba fijo a la pelota y la metía.
1: Y entraba sola.
0: Claro, seguro. Bueno, pero le ganó Portugal. Yo no puedo opinar porque no he visto mucho a Portugal este año, pero está asignado por aquellos que dicen, entre comillas, entender de fútbol, que es uno de los equipos que puede llegar lejos en la Copa del Mundo. Uh-huh. Lejos va a llegar porque después va a tener que ir a Portugal de nuevo.
1: Claro, sí,
0: va a llegar lejos, sí. Pero dicen que es un candidato a llegar a instancias definitorias. De ahí a ganarlo es harina de otro costal, ¿no? Pero le costó ganarle a Nigeria, primer rival de la Argentina. Guarda con Nigeria. No lo subestimemos. Para colmo están con la sangre en el ojo estos nigerianos, pues dicen que nosotros lo estamos sobrando y que ya el partido está ganado. Y no es tan fácil. A lo mejor Argentina lo termina goleando, ¿no? Pero al margen de eso, guarda porque corren, meten, un equipo para tener en cuenta, porque siempre nos ha hecho renegar Nigeria en el fútbol, en los torneos sub 17, sub 20, que se decía que los anotaban más tarde y no cuando nacían.
1: Claro.
0: Entonces en la libreta decía que tenían 16 años y en la realidad tenían 20. Pero bueno, siempre nos han hecho renegar los nigerianos.
1: Y los nigerianos tienen una velocidad, eso
0: no,
1: siempre.
0: No, lo que corren.
1: Lo que corren, porque lo tiene al lado y cuando se fue una pelota, mira otra vez al costado y ya lo tiene 20 metros delante de usted.
0: Así que no es ganable, pero le ganó Portugal. Le ganó 2-1, ¿no? Con lo justo. Pero es para destacar el tema,
1: A propósito del Mundial, antes usted hizo un comentario y yo no le quise interrumpir porque veo que siempre interrumpo con otra cosa.
0: Es raro, ¿no?
1: Relacionado al Mundial. Cuando usted mencionó 48 equipos, son muchos para un Mundial, y mi pregunta era esto. ¿Todo el mundo recuerda los 48 equipos? No, tienen que estar leyendo.
0: Y sí. No, hay equipos, una isla que entra.
1: Es imposible acordarse los 48.
0: Un país que es una isla. Ni me acuerdo.
1: Porque en su momento habíamos hablado de ello.
0: No.
1: Por eso digo, es mucho, y digo, no creo que todo el mundo, a no ser que tengas un bocho impresionante.
0: Obvio, alguien se va a acordar, ¿no?
1: Seguro, porque lo habrá tenido que estudiar y bien estudiado, ¿no?
0: Seguro.
1: Pero acordarse de los 48, uno se recuerda de los equipos de que más nombran o los tiene registrados. Mm. Pero de 48 me parece que es un montón.
0: Son muchos, para mi gusto. Son muchos equipos para una Copa del Mundo. Pero bueno, quieren hacer esto y lo hicieron.
2: Un mensaje que llega dice, buen día, pero Argentina no juega con Nigeria, sí con Argelia.
0: Argelia, perdón. No, está bien. Está bien, es Argelia. No, ya me cagaron a pedo.
1: Yo, pero es mucho lío. Sí, recuerda todos los nombres. Sí, ahí está.
0: Es cierto, es cierto. Pero bueno, es lo que está. Hoy arranca México frente a Sudáfrica, a las 4 de la tarde.
1: No va a ir la presidenta en la fiesta inaugural, la presidenta de México.
0: Ah, no va.
1: No, dijo que no, iba y no sé si mandaba un representante, pero ya no va a estar presente.
0: Adorni va.
1: Único que faltaba.
0: Bueno, no, le digo en broma. 4 de la tarde, México, Sudáfrica. Puede ser un partido interesante. Y después a la noche, se le toca a usted, porque termina a la 1 de la mañana, Corea del Sur a las 11 de la noche, frente a la República Checa. Corea del Sur frente a la República Checa es otro de los partidos que se juegan en la noche de hoy en el estadio de Guadalajara. El otro se juega en el mítico Estadio Azteca, donde se va a hacer también la presentación oficial de la Copa del Mundo. Hay una sola presentación, que es la de hoy. Y después en cada país, cuando juegue su país, van a hacer una especie de fiestita también,
1: claro,
0: de presentación, pero dicen que la más grande es la de esta, no, la de esta tarde.
1: Estadio Azteca, donde fuimos campeones en México 86.
0: Sí, ahí.
1: Ahí en el mismísimo. Ahí.
0: Impresionante el estadio. Yo decía antes, fuera de micrófono, no, Argentina no tiene un estadio como el Azteca. Y no es de ahora el Azteca, porque el Azteca estaba ya antes de la Copa del 86. Impresionante lo que es ese estadio, una cosa de locos.
1: ¿No pegaste una?
0: Y no, hace rato que no pego una.
1: No pegaste una. ¿Sabe quién dijo? La primera dama.
0: Ah, sí.
1: La primera dama del fútbol.
0: La primera dama del fútbol.
1: ¿Usted sabe quién es la primera dama del
0: fútbol? No sé quién es
1: la primera. Del fútbol mundial.
0: Y
1: la consideran todos la primera dama del fútbol mundial.
0: No.
1: ¿Anto? Ay, Adrián, ¿cómo no sabe eso? Antonella Roccuzzo.
0: Bueno,
1: se la llama la primera dama Bueno. No pegaste una, le contestó ella. Vio que ella no sale al cruce de las críticas ni nada.
0: No.
1: Pero
0: tiene un perfil bajo.
1: Sí, pero.
0: Para no opacarlo a Leo Messi, ¿no?
1: Claro, pero como se la habían agarrado
0: con su marido. Porque cuando sale
1: su marido,
0: bien vestidita, lo opaca, ¿eh?
1: Como se la habían agarrado con su marido, entonces ella salió a defenderlo.
0: Ajá.
1: Como toda buena mujer con capa y espada. ¿Por qué? Porque hay una mujer. Que ella empezó a hacer videos hablando de lo que se hacen los jugadores en relación a la estética. ¿Y de qué habló? De Leo Messi. Dice, vos creías, esta mujer, ¿no?, que los jugadores de la selección no se hacen retoques faciales. Sí, dice, se hacen armonización facial, dice, no es solamente para las mujeres. Y acá te muestro lo que se hizo Lionel Messi en la cara.
0: ¿Ella dijo la mujer?
1: Lo dijo Celeste Nardanoni. Esta es una influencer, algo así. Y mostraba que Leo se achicó las orejitas, que se rellenó el mentón y que tenía un poquito más los pómulos pronunciados. Eso es lo que ella dijo. Lo que Antonella muy...
0: ¿Pero será real?
1: Por eso, ella dice que, bueno, mencionó de una rinoplastía, un relleno de mentón con ácido hialurónico, que se hizo un voto ocasional, perdón, y que se hizo relleno de pómulos y se corrigió las ojeras y que se hizo una operación para abrir la mirada. Todo eso supuestamente se lo hizo Lionel Messi. Ajá. A lo que la esposa del futbolista, cuando vio todo esa... este informe que hizo esta mujer, ella intervino en las redes sociales y le dijo, no pegaste una, jamás se hizo una cirugía, jajaja. Y lo de los dientes se llama
0: invisibilidad.
1: Invisaling, algo así.
0: ¿Cómo?
1: Invisaling, escribió Antonella, que obviamente es una corrección para los dientes. Es como una dentadura transparente para corregir los dientes, que ni siquiera se nota. Dice, así que de esta manera...
0: Ahí fue cuando sacó el crédito en el banco allá en, claro, en Barcelona, sí, ¿no? Sí, para hacerse los dientes. Sí,
1: exactamente. Claro, no, sí, ni tampoco, es para corregirlo.
0: Ah, para corregirlo.
1: Para corregir, porque hay algunos que si hacen el comedor todo nuevo, hacen la renovación completa. Sí, no, no,
0: sí, la vamos a ver bien.
1: Esta era una corrección, Así que de esta manera, Antonella Roccuzzo desmintió los posibles retoques que dijo esta mujer del capitán que se había hecho todo eso en su cara, Y bueno, yo no encuentro la diferencia, está todo igualito, pero bueno. La señora dijo, y bueno, ella obviamente salió a defender al capitán de la selección.
0: Bueno, el relator del partido de esta noche, Corea del Sur, República Checa, hace de anoche, no durmió, está repitiendo los nombres para no equivocarse. ¿Sabe cómo forma Corea del Sur? Con Seung-ju en el arco. Jong-ho marcando lateral derecho. Los dos centrales, Min Jae y Jung-mi. Y del por el sector izquierdo...
1: Ahí viene Jung-mi. Da un caramelito Jung-mi.
0: Tae-sek o Seok. Tae-seok.
1: Yo siempre
0: después, mitad de la cancha para Seung-ju. Kang Hin con Jae Sum y Hyun Min, y adelante atacando, este peligroso, Hyun Hyu, el técnico conocido, el Tito, Bukung. Te la regalo el relator del partido de esta noche, que está repitiendo los nombres, ¿no? Porque del otro lado no es que tiene una fácil, no es que juega con México, que son apellidos muy comunes, o con Uruguay, o con qué sé yo, no sé, con Chile, ¿no? Porque Chile no fue, pero bueno, donde tienen equipo, pero del otro lado tiene a los checos, los checos con Kovac, Chalubeque, Rarake, Krenzi, Koufale, Provole, Saucete, Provolón me parece, ¿no? Después, Darida, el más fácil de todo. Seleni, Zul y Zink. Te la regalo. Con estos 22 protagonistas en la cancha, termina ahorcado el relator.
1: Una oyente dice, buen día, díganme quién va a saber si lo dijo bien o mal.
0: Sí, es cierto, cualquiera, seguro. Lo que sí van a jugar todos, porque los va a tener que nombrar a todos,
1: Como es, le iba a decir, en algún momento, en pleno relato, va a tirar cualquier cosa.
0: Sí.
1: Como dice, va a tirar fruta. Bueno, lo que le iba a decir anteriormente, yo admiro, y digo, yo no sé si lo podría hacer, porque tenés que recordar los relatores, los nombres y pronunciarlo y cómo lo decís, porque hay... Dejémoslo, los equipos...
0: La televisión es mucho más fácil, porque la televisión es... vos vas llenando con otros conceptos y en ese interín que vos llenás con otros conceptos la tocaron tres o cuatro jugadores.
1: Claro, ¿me explico, no? Entonces, vas zafando.
0: Claro, zafás de haber nombrado a tres o cuatro. Pero en el fútbol, en la radio cuando tenés que...
1: Queda silencio.
0: Tenés que darle y darle continuamente, nombrar a los jugadores que van llevando la pelota, ¿no?
1: Si habrá mentido usted noche de niebla.
0: Terrible, tremendo. Usted algún día había escrito un libro.
1: No me acuerdo.
0: Sí, la falta de envío que uno se manda. De todas maneras, no soy el único. Una vez un relator, Víctor Hugo Morales, estaba distraído. Hay un gol en una cancha, no me acuerdo si era Boca o River, que nadie, porque cuando vos estás relatando, te suele pasar que por ahí giraste la vista para ver algo en la planilla y hay un gol, y no lo viste, entonces empezás a mirar desesperado los que tenés al lado para que te ayuden, para que te digan de cabeza, qué sé yo, o con el pie,
1: tirame un centro.
0: Y me acuerdo que a Víctor Hugo dijo cabezazo impresionante y la había convertido con el pie. O sea, fue una anécdota, está la anécdota, si la buscan la van a encontrar. Pero pasa, le pasa a todos los relatores. Pero en este caso te la regalo relatar con estos nombres.
1: Pero
0: ¿no?
1: bien la oyente, dice, ¿quién sabe si
0: sí, se equivocó, seguro, no se seguro. Si el gol lo hizo Jung o lo hizo Jumin.
1: Bueno,
0: o Jung-Yu.
1: El partido de la otra noche, que todos terminaban con Son.
0: Todos terminan con Son.
1: Entonces, ahí era más fácil. Uno solo que mandó una oyente que terminaba con Gel.
0: Sí, uno así. Solo había, sí.
1: Pero por eso usted puede decir Son, Tontón, Locón y. Total, terminando con Son. ¿Quién sabe si se equivocó o no se
0: pero
1: equivocó?
0: Pero bueno, así que esa es la formación de Corea, el partido que va a ver usted al final.
1: No.
0: Véalo, ¿cómo no lo va a ver?
1: Le toca a usted.
0: No, yo...
1: Es que si me equivoco con un nombre, después ¿cómo le digo quién
0: fue el autor? A esa hora, mire, ya, olvídese.
1: Y termina una de la mañana.
0: Termina la una de la mañana. Sí. Ve, por ejemplo, la formación de México.
1: Sánchez Rodríguez.
0: Rangel, Gallardo, Vázquez, claro. Montes, Reyes, Gutiérrez, una papita. Lira, Fidalgo, Quiñones, Alvarado y Jiménez, el técnico Javier Aguirre, ¿no? De Sudáfrica ya es un poquito más complicado, pero son nombres, algunos ingleses, otros nativos de África, ¿no? Williams, Mudau, Okong, Bokassi, como Analía.
1: Como Analía.
0: Pero se escribe distinto. Modiba, Mokoena, Sitole, estos son todos nombres africanos, ¿no? Mbata, Moremi. Foster, este es inglés, y Apolis, el técnico Hugo Bros, como el Bros era el
1: Mario Bros.
0: Mario Bros, así que bueno, este es la formación de Sudáfrica.
1: Así que bueno, después el martes jugamos nosotros.
0: Sí, yo no, juegan los jugadores de la selección.
1: Es una manera de decir... Concéntrese, penétrese en el mundial, diga, nosotros vamos a jugar. ¿Usted qué quiere?
0: Yo no juego.
1: ¿Usted qué quiere clima de mundial que dice que no hay?
0: No
1: usted,
0: hay clima de mundial.
1: Bueno, póngase en el clima de mundial.
0: A lo mejor cuando
1: agarra un diluvio.
0: A lo mejor cuando arranca el mundial se genera ese clima, ¿vio? El mundial para nosotros, digo, sí. Claro. A lo mejor se torna un poco con más entusiasmo, pero me da la impresión de que estamos medio apagados todos. Quizás preocupados por otros temas más importantes que el fútbol,
1: sí,
0: ¿no?
1: Sí, puede ser. Pero suele pasar que, como en el de Qatar, nos sacan por momentos de las preocupaciones, ¿no?
0: Sí, uno obvio. Te metes dentro del partido,
1: del partido, ¿no? Y que seguro. Sí, entonces uno se olvida de todas las otras preocupaciones que puede llegar a tener.
0: Seguro. Así que, bueno, para el partido, el primer partido, hoy 4 de la tarde, partido de México y Sudáfrica, el árbitro, un brasileño muy conocido, Sampaio.
1: Sampaio.
0: Wilton Pereira Sampaio, que dirige siempre Copa Libertadores.
1: ¿Por dónde lo veo?
0: Por televisión. ¿Cómo lo va a ver? ¿Qué quería? ¿El cine? ¿A Sociedad Italiana ver el partido?
1: No, México. No me manda a México.
0: No, Telefe lo pasa, el de México.
1: El de México, por eso, porque...
0: Y pasa también la...
1: ¿La fiesta?
0: La fiesta, sí.
1: Bueno, eso voy a chusmear entonces.
0: Y el otro partido, el de Corea, ese que le toca ver a usted, ¿dónde lo puede ver esta noche? Por Teis Sport. Ese tiene un árbitro egipto que es Azour. Mahmoud Azour.
1: ¿Qué?
0: No, perdón, este es el del VAR. Amin Mohamed. Es egipto también.
1: Se ríe, Paula. ¿Cómo domina el
0: Ah, yo, impresionante, es lo mejor. Manejo. La Duster, de pedo que manejo la Duster y la moto, mire. Bueno, 10 y un minuto de esta mañana.
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0: Todavía estaba sonando la música de Nahuel Penisi junto a Capanga.
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0: Y también, Juli, para comentar, ¿sí? Es que ya están abiertas las inscripciones en nuestra ciudad para un nuevo curso de manipulación de alimentos. Si bien falta, va a ser los días 6, 8 y 10 de julio. La inscripción ya está abierta. Son en Avenida 17 al 669 en el ex hospital, de 7 a 13 horas para esta nueva edición del curso de manipulación de alimentos.
1: Bien, para tenerlo en cuenta. 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

0: minutos, pasaron ya de la hora 10. Vio qué lindo solcito que tenemos, sí. Paula. Lo llamamos y vino, ¿eh? A ver, quiero ver la temperatura que tenemos en estos momentos, de 13 grados. La sensación térmica de 12, sigue siendo fresca la mañana. 90 el porcentaje de la humedad, 1020 hectopascales, la presión en barométrica. El servicio meteorológico ahora sí sigue anunciando buen tiempo para lo que resta de esta jornada. Vamos a escuchar la palabra de la profesora de la ciudad de Santa Fe, Alicia Ortiz, que va a estar precisamente este día sábado y domingo aquí en nuestra ciudad, más precisamente en Casa del Bicentenario, donde se le va a estar realizando un examen a las alumnas de danzas clásicas y modernas, ¿eh? Así que vamos a escuchar entonces la palabra de Alicia Ortiz, que va a comentar la actividad que se va a desarrollar entre sábado y domingo en Casa del Bicentenario.
1: Como todos los años, para esta época, la profesora Flavia Rosso organiza los exámenes para evaluar el proceso que han llevado a cabo los alumnos durante el año 2025 y esta parte del 2026. Ya hace más de 20 años que recibo esta invitación. Y yo la verdad que concurro con mucha alegría, porque me gusta mucho. Yo soy docente ya jubilada, además, de más de 40 años, y que siempre indagué y perfeccioné todo lo relacionado al aprendizaje de la técnica de la danza clásica, fundamentalmente. Claro. Exactamente. Es una mirada externa, ¿no es cierto?, que pueda valorar de manera más objetiva cuál ha sido su proceso en este año de trabajo.
2: Claro.
1: Yo ya hay alumnas que ya han terminado la capacitación, que las he evaluado durante todo el cursado del taller, desde muy chiquititas, y continuamos en ese trabajo. Es maravilloso poder ver cómo un alumno inicia sus primeras armas en la danza, y cómo es ese camino a través del tiempo hasta terminar con la capacitación. El sábado, durante prácticamente todo el día, a partir de las 10:30 de la mañana, luego a la noche hay una presentación del taller donde se puede volver a ver lo que ellos realizaron como cierre del año 2025, siempre lo realizan también para que lo pueda valorar y pueda observarlo, porque también siempre las muestras son como el broche de oro también de este proceso. Y el domingo por la mañana voy a estar dando un seminario, en este caso de elongación, que es abierto, es gratuito y abierto a toda la comunidad. Yo trabajo ya hace muchos años y voy incorporando distintas técnicas para mejorar la postura, para fortalecer músculos, para flexibilizar articulaciones. Es un seminario que no necesariamente tienen que tener conocimientos de alguna técnica de danza, sino que lo puede hacer cualquier persona que esté interesada en mejorar su condición física.
0: Bien, así estábamos escuchando la palabra de la profesora Alicia Ortiz de la ciudad de Santa Fe, que va a estar este próximo fin de semana, 13 y 14 de junio, en Casa del Bicentenario, realizando estos exámenes de danzas clásicas y modernas.
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0: Un minuto nos separan de la hora 11. Ya rápido pasó la mañana.
1: Pasó la mañana rápido. Sí, sí. Antes de irme, veo que estamos en el clima mundial.
0: ¿Se va?
1: Dije, sí. Sí. Le dije que tiene que ponerse en clima mundial, ¿eh? Sí, así que acéptelo. Sí. Veo que ayer hablábamos de las canciones y hablábamos más precisamente de Shakira. Bueno. Y hoy salió un informe. Bueno, Shakira estuvo en los mundiales de la Copa del Mundo en Alemania 2006, Sudáfrica 2010 y Brasil 2014.
0: Ah, miércoles.
1: Este y es el ahora cuarto, entonces. Es el cuarto. Ah. Es el cuarto donde la colombiana es elegida para hacer el tema y la apertura oficial de los mundiales de fútbol.
0: Mire usted.
1: La patrona, como le dicen. Y habían puesto la patrona cuando ella estaba con Piqué, porque dice que es brava.
0: Ajá, la colombiana.
1: La colombiana la conocían por la patrona. Es decir, lo tenía cortito. Bueno, después de la separación se armó tanto lío.
0: Tan cortito no lo tuvo porque se terminó yendo, ¿no?
1: Y bueno, a lo mejor por eso, porque lo tenía muy cortito y dijo, va, deja de joder, me
0: voy. Y a otra cosa, ¿eh?
1: Así es que es el cuarto mundial de Shakira, con el tema del mundial.
0: ¿Cómo se llama el tema?
1: Dai Dai.
0: ¿Cómo?
1: Dai Dai.
0: Dai Dai.
1: Dai Dai con el nigeriano Burna Boy. ¿Así se dice, Paula? Burna Boy.
0: A ver. Es el Dibu Martínez.
1: Con los hombritos.

0: Bueno, mientras no se equivoquen esta noche y pongan el himno argentino en lugar de este, porque nunca se sabe, ¿vio?
1: No se sabe, no se sabe. Acá arranque el bombón otra vez, chao.
0: Sí, sí.
1: Él pasó para la historia, ¿eh? Pasó para la historia ya.
0: Espera el martes, ¿no? No sé, cosa que vuelva, ¿no?
1: Que vuelva.
0: Bueno, una noticia alentadora, una noticia, yo diría, agradable dentro de lo feo que es esta enfermedad. En Zurich, Suiza, han evaluado y con éxito, durante 20 años han estado trabajando en un fármaco que podría desacelerar el desarrollo del Alzheimer.
1: Qué buena noticia.
0: Muy buena noticia si realmente esto llega a buen puerto, ¿no? Porque es la séptima causa de defunción en el mundo y figura entre las principales causas de discapacidad y dependencia en personas mayores. Tremendo, ¿no? Porque el Alzheimer te hace recordar cosas de hace 50, 70 años y no te acordás de las cosas de ahora.
1: Las
0: por
1: actuales.
0: Eso
1: uh-huh.
0: Se desconocen a los familiares, no sabes quiénes son. Hay algunos videos que son estremecedores, ¿no? Sobre este tema. Pero sí se acuerdan perfectamente de cosas de antes, de los padres, de los hermanitos, realmente impresionante. Bueno, este es un resultado, sin lugar a dudas, que es el estudio del cerebro, y el Alzheimer es la forma más frecuencia que puede representar entre un 60 y 70% de los casos. La investigación ya completó su etapa básica, que es la de inyectarle moléculas de pruebas con los ratones, y logró ralentizar la progresión del Alzheimer. O sea, no lo cura, pero no avanza, o por lo menos lo hace reducir, que es una buena noticia. La investigación ya completó esa etapa básica y sus autores solicitaron una patente para la sustancia, según Úrsula Kitterer, que es la profesora de farmacología molecular allí de un laboratorio en Zurich. El siguiente paso es avanzar en el desarrollo del fármaco. Este trabajo tardó 20 años porque el equipo estudió una enfermedad asociada a la edad y trabajó con ratones de entre un año y medio y dos años, una franja en la que cada experimento también requiere de entre un año y medio y dos años para producir resultados que permitan diseñar este fármaco, ¿no? El origen del proyecto se remonta a muestras de tejidos cerebrales obtenidas durante cirugías de tumores y enviadas a esta facultativa por un médico y colegas. Esas muestras correspondían tanto a personas con demencia como a pacientes sin demencia. Así que bueno, es una enzima, que es la enzima GRK2, que apareció como una nueva, yo diría, nuevo medicamento terapéutico, ¿no? A partir de análisis moleculares y estudios en ratones, el equipo identificó un papel central en esta enzima en la demencia. Los investigadores han publicado sus resultados en una revista especializada que es Sil Report Medicine, así que bueno, es una buena noticia. De acá o de ahí a poner en práctica el medicamento va a pasar seguramente muchos años, pero lo importante es que se está trabajando.

0: sacar fotos, no sé, qué sé yo, o no sacar fotos, ¿eh? ¿Cuál es el colmo?
1: No sé.
0: ¿Eh?
2: Tener un hijo negativo.
1: Oh.
0: Pues eso es viejo, no hay más negativo.
2: Pero,
0: no existen malos negativos.
2: Pero lo digo que ponga clima, ponga onda, pero bueno, es lo mismo que si le cuento el cuento de la Navidad, cuánto hace que allá algunos ni hacen el clericó. Y luego seguimos escuchando
0: y
2: igual.
0: Otros que ni saben lo que es el clericó.
2: No tienen ni idea, eso es cierto. Eso es cierto, porque usted le pregunta a los jóvenes, ¿qué es el clericó? Tiene que explicarle porque no entienden.
0: ¿Y si le ponen mucho alcohol?
2: ¿Y qué le dicen?
0: Con el clericó,
2: es la ensalada de fruta con alcohol.
0: Claro.
2: No, es el clericó.
0: Claro,
2: no
0: se
2: es
0: llama clericó. Pues, ¿qué tiene que ver clericó con el negativo de la foto? Digo, no sé.
2: Pero porque usted me dijo que era viejo, que tenga un hijo
1: negativo. El que no escuchó el chiste no entiende nada que estamos hablando.
0: No. Y los jóvenes no saben lo que es el negativo.
2: No, es cierto. Hay muchos.
0: Yo revelaba fotos.
2: Hay mucho
0: he hecho tantas boludeces en mi vida que, mire, yo revelaba fotos.
2: Y qué feo que era porque
0: a lo mejor... Foto en blanco y negro, Tenía la máquina, todo había
2: claro,
0: comprado.
2: Claro, uno sacaba la foto y no sabía cómo... Ahora uno las corrige, las arregla.
0: Decime
2: no
0: a
2: sabía,
0: mí que
2: salía con el ojo.
0: 18 años haciendo un periódico y vos sacabas la foto y cuando las llevabas a revelar y te las traía y decía, esa foto tiene que ser la tapa... Y el boludo salía con los ojos cerrados y dijo, dejate de joder.
2: O mirando para allá, uno...
1: Se lo dibujaba con la lapicera.
0: Sí, no, pero no existía el Photoshop, no existía la parte digital.
1: Le hacía unos lentes.
2: Es
0: en serio.
2: Es cierto, porque uno pensaba que tenía la foto.
0: Claro, vos te creías que era la foto. Resulta que cuando venía, o aparecía un boludo atrás que se asomaba detrás de...
1: No lo podía borrar.
0: No había forma de borrar. No había ninguna tecnología.
2: Es que cuánto se echaban, cuántas fotos se descartaban que no servían.
0: Uf.
2: Porque encima...
0: Aparte sacaba lo justo y necesario. Ahora vos, con el celu, con una
2: pero
0: máquina...
2: Pero tiene el celu ese que dispara como 20 fotos en un ratito. Le hace así y saca un montón. ¿Cómo? Y después va eligiendo.
0: ¿Cómo
2: hace?
0: ¿Cómo?
2: Bueno, yo tenía uno que una compañerita de trabajo me lo tiró al suelo, me lo rompió, ¿se acuerda?
1: Se los trapito al sol.
0: No se olvida,
2: No, que me voy a olvidar.
0: Esta es media siciliana.
1: Decí que nunca le... No,
0: bajo
1: sí,
0: por ojo, diente por
2: cayó
0: diente,
2: un lagrimón así grandote.
0: Me acuerdo.
1: Iba a decir eso. Sí que nunca le rompí nada, pero sí,
0: no,
1: mejor me
0: no
1: callo.
0: Era, usted
2: no, pero
0: usted
2: ella no sí
0: era.
2: También rompió cosas, así que no diga nada. Le ponía así.
0: Y seguido.
2: Apretaba y hacía y le sacaba como 20 fotos seguiditas, entonces capaz que le salía. Vio como el GIF ahora que le arma todo en la película, ¿no? Esta era toda la foto así, usted elegía la mejor. Antes no.
0: ¿Cómo era?
2: Ya no, me está tomando el pelo. Antes no tenía, no le servía la foto.
0: Mira, una vez fui a ver, como siempre, fui a ver a Boca, la Bombonera, fui al palco.
2: Mejor si no le salió la foto.
0: ¿Se acuerda de esos palcos que tenía Boca? Bueno, en un costado contra un córner estaba yo con un amigo, habíamos ido a ver a Boca, una final de la Libertadores, y al lado estaba el fotógrafo de revista El Gráfico. En aquella época El Gráfico era
2: lo más.
0: Lo más. El tipo tenía dos máquinas, reflex, ¿no? Y sacaba, como vos decís, toda la jugada y una de esas fotos podía servir. La cantidad de rollitos, porque el tipo terminaba con esa máquina, dejaba la máquina acá y sacudía con la otra. Y en un momento dado, rebobinaba, le sacaba el rollito y lo tiraba en un bolso.
2: Y ponía
0: en
2: otro
0: un bolso
2: nuevo.
0: Y le encajaba otro rollo nuevo, pero era una velocidad, tenía... Para hacer los cambios de rollos en la máquina. Yo no sé, decirte 50, 60 rollitos en un partido de fútbol, pero como nada lo gastaba. Imagínate que eso lo mandaba a la editorial y en la editorial esa misma noche buscaban
2: buscar
0: a ver
2: cuáles eran las
0: mejores fotos que había de los goles de Boca, ¿no? Fundamental eso.
2: Por eso digo, hace un montón, si era una final de la Libertadores, ¿qué año era? 70.
0: Y más o menos, 70 y pío, 78, 79 por aquella época, ¿no?
2: No tenía la máquina que ¡puf! Que le explotaba.
0: Ya está.
2: No era de esa.
0: Ya empezó
2: vez,
0: a agredir.
2: Máquina.
0: ¿Sí la vi?
2: Sí.
0: Las vi, pero no las vi funcionando.
2: No, pero digo, tuvo la oportunidad de alguna vez verla así físicamente. Yo no siempre en foto.
0: La máquina.
2: Mire que he ido a museo y no he visto la máquina
0: esa. Lo tenía en la mano, el flash. Era un flash.
2: Era un flash.
0: Yo tenía la Kodak.

0: Fiesta, que era una porquería de máquina, lo único que había en esa época, ¿no? Estoy hablando década del 70, ¿no?
1: No sé, pero cuando
0: una Coda Fiesta que vos le ponías el flash, era descartable. Vos tenías que poner el foquito, así que imagínate que tenían que sacar la foto, porque cada foto tenías que sacar el foquito, lo tirabas y le ponías uno nuevo.
1: Yo me acuerdo cuando empecé a trabajar acá, usted tenía una máquina que tenía como era como un cuadradito arriba, que se lo colocaba así, y ese era el flash. Ya era como más moderno. Creo que iba dando vuelta, era 4 veces, 5 veces el flash, algo así.
0: Puede ser.
1: Pero de esa sí me acuerdo, cuando empecé a trabajar acá.
0: Madre mía, la cámara que he tenido.
1: Ahora, el ejemplo, vamos a dar el ejemplo de Paula, ¿no? Que ella está con las redes sociales, saca el teléfono, hace tic, tic, y ya le sacó como 20 fotos. Sí. Y después...
0: Te escracha como nada.
1: Sí.
0: Yo hay que tener cuidado también, ¿no?
1: Guarda.
0: Hay que tener cuidado también, porque cualquiera te escracha en la calle,
2: Y ahora con inteligencia artificial hacen lo que quieren.
1: Con eso hacen lo que quieren, pero si uno presta atención, te das cuenta.
2: Por supuesto.
0: Es muy alevoso.
1: Sí, yo salí en una rubia, que nada que ver.
0: Usted salió rubia.
2: La quisiera ver algún día sin flequillo.
1: No, nunca va a tener esa oportunidad.
2: Le voy a hacer una con inteligencia.
1: A lo mejor sí,
0: Haga una, saque una foto.
1: A lo mejor sí, no sé. Me va a hacer más frente que la Casa Rosada. No,
2: ¿por qué?
1: No, nunca. Que yo tenga uso de razón. Sí, cuando era chica. Que me tiraban los ojos, me llegaban hasta acá atrás, más o menos, porque me ataban el pelo con elástico. Mi mamá me daba vuelta con elástico. Claro, no teníamos colita del pelo y nos agarraban con
0: No era la goma de la cámara de la bicicleta, ¿no?
1: No, era el elástico blanco y 500 de los ojos. Sí, para atrás, le llegaba acá la nuca los ojos. Pero ahí sí recuerdo haber tenido, que no tenía flequillo, pero tenía poquita frente porque tenía mucho crecimiento. Pero después siempre, flequi. No, es un sentimiento. No, algún día no llego a tener el cabello, me lo cortan o algo, el flequi me lo ponen, un toldo, así, aunque sea con un gorro que disimule.
0: Sí, un quincho.
1: Claro. Antes de ayer, no sé en qué lugar, dije, porque fui a comprar. Se van a estar acordando mis almaceneras, si están escuchando la radio. Recién me había bañado y, claro, el flequillo estaba lambido hasta por acá. Me dijo, mirá el flequillo que tenés, dice. Con el flequillo de Juliana le das el pelo que le falta a una de las almaceneras para que no se te vea el casco, qué sé yo, la cargaba, porque a la otra se le veía el casco. Y no sé, digo, sí, digo, y es así, digo, pero que si no, yo siempre el toldo me lo armo. Pero le causó tanta gracia que yo diga el toldo, pues ya en mi casa todos me dicen, hoy no tenés armado el toldo, es una costumbre. Pero yo sin flequillo...
0: Pelos en los ojos, no molestan, me molesta.
1: No, uno se está acostumbrado, qué sé yo.
0: De Paula no
1: días...
0: no tiene flequillo.
2: No, pero tengo frente.
0: Le quedaría bien,
1: No, sí. Pero no un flequillo...
0: Podríamos hacer con inteligencia artificial.
1: Claro, pero no flequi rolinga.
0: La Paula con flequi.
1: Flequi rolinga, no, esos que son así acá arriba, no.
0: Bien
1: eso...
0: cortado
1: el... No, rolinga no, algo lindo, hermano.
0: Rolinga,
2: Sí, se dice así.
0: ¿Rolinga?
1: Sí, porque los de los rolling, viste que se cortan el pelo así, bien derechito.
2: A la mitad de frente no me quedaría, usted dice.
1: No, Pablo, no invente. Ahora, después voy a preguntar a mi casa que me enseñe a usar la inteligencia artificial, voy a traducir un ratito.
2: Si yo me lo hago, Adrián también.
0: Sentí que atorrando, cómo se ríe.
2: Y sí,
0: voy a aparecer. ¿Sabés que voy a aparecerme Pitito Marrones? Con el flequillo. ¿Te acordás de Marrones? Sí. Con flequillo. Más o menos parecido.
1: Y raya al medio, sí. A lo calculín.
0: Si no, con pelo largo, con 2 trencitas, ¿viste? A los costados y moño.
2: Y sí, hacemos el programa los 3 flequilludos.
0: El flequillaje le ponemos al programa.
1: Mejor me voy. Se olviden de hagan lo que tienen que hacer ustedes, yo me voy.
0: Qué terrible, qué tremendo. Bueno, decíamos estos días y vamos a seguir escuchando hoy, mañana, algunas notas que por supuesto, o sea, ninguna nota la hemos podido repetir porque eran tantas notas que le íbamos haciendo en Agroactiva y la íbamos pasando en vivo desde el predio ferial, ¿no? Charlábamos con Enzo Volpato, Cacho Volpato, en un momento de la muestra de la firma Impagro, y esto es lo que nos decía en Agroactiva, ¿eh? Bueno, y estamos en el stand de Impagro de las parejas con Enzo Volpato, Cacho. ¿Cómo te va, Cacho? ¿Qué
3: decís? Hola, Adrián, ¿cómo andás? Bien, bien. Todo en orden acá. Estamos trabajando un poco, esperando que hay movimiento. Bueno, la gente ahora está muchos almorzando, pero bueno, cotizando y haciendo algunos presupuestos.
0: Primer día siempre.
3: Sí.
0: Pero más.
3: Bueno, pero bien, bien.
0: Pero después vienen dos días.
3: Bien, cuartos, después, ¿no? hay una línea de crédito importante de todos los bancos. Banco Santa Fe con la más baja, creo que es un 8.20, 8.80, 8.9.
0: ¿Esa tiene un subsidio de la provincia?
3: Sí, sí, eso está subsidiado. No sé si de la provincia, pero bueno, después viene, es el más bajo. Después está Nación, después Credicop, y después, bueno, el VAPRO, Provincia de Buenos Aires. Pero ya está más alto todo eso, el Bancor. Sí, sí, sí. Así que con eso, línea de crédito, eso ayuda mucho a la venta.
0: Sin sentido.
3: Sí. Pero también, viste, qué sé yo, hubo muchas zonas que uno no sabía, parecía que era la cosecha récord, pero que estuvieron castigadas por distintos problemas.
0: Provincia de Buenos Aires, ¿no?
3: Provincia de Buenos Aires, el norte también. Están trillando hoy estaban contando una gente con agua. La sequía acá nomás, en San Nicolás, toda esa zona, me contaba muchachos, 6 años que tienen zona crítica, sí, que es tan complicado con el agua. Pero bueno, todo el mundo tiene ganas de invertir, buscarle la vuelta, así que estamos acá y bueno, siempre algo positivo se saca.
0: ¿Alguna herramienta nueva presentan en esta exposición?
3: Sí, presentamos es un equipo integral que rola, corta, siembra,
0: ¿sí?
3: y puede fertilizar también. Eso es importante porque, bueno, puede hacer dos trabajos en una sola pasada. Ahorra combustible, ahorra, bueno, es mucho más el tiempo de trabajo. Claro, va cortando con los roll picadores y viene sembrando o fertilizando.
0: ¿Y cómo lo ve la gente?
3: Bien, como una innovación, la ve bien. Ya estuvieron. También es para algunas zonas, digamos, no, tal vez para la zona núcleo. Son para zonas más donde hay mucho más girasol, donde se tiene que hacer coberturas. Pero bueno, hay lugares que están esperando ese tipo de máquinas.
0: Y después los tradicionales acoplados, ¿no?
3: Sí, la línea de acoplado, después los picadores. Esto acá, bueno, el tema de los descompactadores, el año pasado se había vendido muy bien, además que este año, donde, bueno, como siempre, donde llovió, el descompactador un poco la risquean porque rompe el piso y por ahí después en la época de cosecha se hunde, digamos, el tractor o la cosechadora.
0: Claro.
3: Pero hay lugar en todos lados, hay una sequía bárbara y después hay que romper el pie ese bendito de arado que queda 18 centímetros, 20, que no pasan las raíces, entonces tiene que romperlo con los descompactadores. Yo creo que eso es tan grande en la Argentina que a todos nos da desquite.
0: Seguro. ¿Cómo ha sido el primer semestre? Si bien todavía lo estamos transitando, pero...
3: Bien, gracias a Dios, mayo cerramos bien. Y ahora arrancamos junio, hicimos un par de negocios y bueno, o sea que enero y febrero, bueno, no lo contemos, febrero, ponele más o menos, sí, algo, sí. Pero marzo, abril y mayo, bien.
0: Bueno, sí, bien, ¿no? Bien, bien. Eso es importante.
3: Sí. No, lo nuestro es una plantilla chica de gente, somos 20, tenemos 20 empleados.
0: No tan chicos.
3: Sí, y bueno, pero viste que esa comparación.
0: Sí, con otras empresas.
3: Con otras empresas que el gasto es más elevado. Y bueno, después, bueno, la parte administrativa aparte, tenemos 5 o 6 personas más. Y es manejable, se maneja.
0: Bueno, eso es importante.
3: Sí. Pues, aparte de la estabilidad, a mí me rinde más el tiempo con la estabilidad.
0: Sí.
3: Antes se corría muy mucho, sí. Con la inflación nos volvíamos locos. Sí, más allá que se podría haber alguna venta más, porque la gente un poco especulaba con el tema de la inflación, compraba porque aumentaba, que pin, que pan.
0: Y muchos que se estoquearon se terminan perjudicando, ¿no?
3: Claro, sí, pero había más venta. Pero hoy es más tranquila, vos la venta la haces tranquilo, viajás, si no pudiste ir no hay problema, si no están, no te trajeron los valores los vas a buscar otro día. Antes era correr, la vida, te pasaba el año y no te daban los bancos. Sí, es cierto. Y no se puede tampoco así.
4: No, obvio, seguro.
3: La inflación, aparte que es el peor impuesto para el obrero, porque uno que tiene una fábrica, por ahí el dueño, se desquita porque va aumentando la lista, y pero el empleado
4: se lo come la inflación
3: el sueldo. Sí, y bueno, esto si lo podemos que siga esta línea con distintas personas, línea. A lo mejor si no está este hombre, que esté otro, pero algo sin inflación.
4: Obvio, seguro, totalmente de acuerdo.
3: Y vamos a trabajar, con el futuro vamos a trabajar, van a bajar las tasas, ya están a la baja.
4: Pero bueno, importante. Cacho, que tengan una buena exposición. Bueno, yo digo que si a ustedes le va bien a la comunidad.
3: Sí,
4: ¿no?
3: Ni que hablar. Nosotros, las parejas, marca la vara, pone. ¿No es cierto? Un termómetro de lo que es la Argentina. Sí, si anda bien el campo, si anda bien las parejas principalmente, anda bien el país.
4: Seguro. Gracias, Cacho.
3: Bueno, gracias a vos, Adrián.
0: Bueno, en el stand de Impagro SRL de las parejas, la palabra de uno de los titulares, Enzo Volpato. Seguimos en la mañana de la radio.
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0: Sin documentos estaba sonando Los Totoras con Francisco Charco.
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0: Y hoy día jueves 11 de junio, el Argentino Atlético Club y la Asociación Mutual saludan a sus socios en el día de su cumpleaños. Felicidades para Nélida Elisa Moro, Carlos Alberto Roblero, Yanina Beatriz Martina, Juan Pablo Brocardo, Evangelina Vanessa Flortrani, Santiago Alfonso Anaya, Bautista Aristimuño, Max Antonio López, Alejo Oscar Marel y para Coral Agostina Gorosito, un muy feliz cumpleaños para todos ellos.
1: Que la dicha te acompañe, que los cumplas feliz.
0: Y nosotros con la música para los cumpleañeros nos despedimos para reencontrarnos mañana a partir de las 8 en una nueva edición de La Mañana de la Radio. Que tengan un muy lindo día.

Hola, ¿cómo les va? Bienvenidos a Semanario Regional, bienvenidos a nuestra querida radio, a este comienzo del programa que estamos arrancando y que estamos iniciando por 60 minutos, una horita con todo el acontecer informativo, temas que profundizaremos y desarrollaremos aquí en nuestra querida emisora. El gusto de estar, el gusto de llevar adelante Semanario Regional, como lo hacemos permanentemente de lunes a viernes en nuestra querida emisora. Abrazo grande para toda la gente, para todos los oyentes que siempre nos acompañan por sobre todas las cosas. ¿Quién les habla? Mariano Di Capua. Inicia el programa del día de hoy.

0: Bueno, le damos la bienvenida a nuestro programa del día de hoy. Un gusto tenerlo a Pedro Bekenstein, que está en línea, que, bueno, por supuesto es investigador del CONICET en el Instituto de Neurociencia Cognitiva y Traslacional y, por supuesto, también es parte del Instituto de Fisiología y Biofísica, ¿sí? Así que lo vamos a saludar para hablar un poquito sobre este mecanismo que han identificado, biológico, que permite la recuperación de recuerdos, ¿sí? Pedro, un abrazo, ¿cómo estás?
1: Hola, buenas tardes, ¿cómo andan?
0: Muy bien, un gusto saludarte, un gusto poder charlar contigo, y bueno, que nos cuentes un poco sobre el trabajo que realizaron, sobre este tema tan pero tan importante de los recuerdos, de la recuperación de los mismos, para después consultarte, ¿te parece?
1: Dale, dale. Bueno, este es un trabajo que empezamos hace muchos años. Es una colaboración entre el laboratorio el que yo dirijo y el laboratorio que dirige Mariano Belucio en el Instituto de Fisiología y Biofísica de la Facultad de Medicina de la UBA. Y Azuli y Magdalena, que son las autoras principales del trabajo, realizaron todos estos experimentos tratando de dilucidar un poco qué pasa con los recuerdos al momento de ser evocados. O sea, qué pasa con la información que está almacenada en el momento en que tiene que ser utilizada, digamos. Sobre todo estas memorias de contextos en los que ocurren los episodios. Este es un modelo en animales, o sea, yo voy a hablar por ahí para que se entienda un poco de cómo recordamos los humanos, pero
0: está bien.
1: Pero el estudio se hizo en animales.
0: Bien.
1: Y tiene que ver con esta idea de cómo reconocemos los espacios en los que tuvimos experiencia, ¿no? Que es una parte importante de lo que llamamos la memoria episódica, que es básicamente la memoria de los eventos de nuestras vidas, ¿no? Que ocurren en un lugar y un tiempo preciso con una serie de características y detalles únicos de esas experiencias. Que, no sé, hay muchas, ¿no? Todas las de nuestra vida pueden ser, no sé, un casamiento, el cumpleaños, el nacimiento de un hijo, distintas cosas que nos pasaron en viajes. Entonces, constituye como nuestra memoria episódica que contiene todos esos eventos y recuerdos.
0: Claro.
1: Y la pregunta que nos hacíamos es, sí, ¿qué mecanismos se ponen en juego cuando, bueno, llegamos a un espacio y lo reconocemos como previamente visitado o no, ¿no? ¿Cómo es que funciona eso? El ejemplo que yo a veces pongo es el de poder volver, no sé, uno vuelve a viajar a alguna ciudad que ya conoció, o algún pueblo que ya conoció, pero después de mucho tiempo, y por ahí se encuentra, no sé, en un espacio, puede ser un museo, puede ser un café, un restaurante, donde por ahí ya estuvo. Entonces las opciones son, las claves, a pesar de los cambios que puede haber habido en ese lugar, uno lo reconoce como un lugar en el que estuvo, o los cambios son tantos que ya resulta irreconocible para esa persona. Y eso puede variar de manera individual, ¿no? Personas que les va a alcanzar esa información para recuperar esa memoria episódica y otras a las que no le va a alcanzar.
0: Pedro, ¿esto puede aportar de alguna manera también evidencia que podría inspirar tratamientos para el Alzheimer y otras patologías neurodegenerativas?
1: Sí, porque, digamos, con unos saltos importantes, ¿no? O sea, no así como está el trabajo, porque son modelos preclínicos.
0: Sí.
1: Pero hay mucho interés, digamos, en entender cuáles son las características de la amnesia o del deterioro en la memoria que ocurre con el envejecimiento o con las patologías de neurodegeneración. Y muchos se focalizan en que por ahí las personas son incapaces de almacenar la memoria, pero a veces pasa que esa memoria almacenada no se puede recuperar o se recupera de manera errónea, como es, por ejemplo, no poder reconocer un lugar en que uno estuvo, o quizás lo contrario, reconocer un lugar como si uno hubiera estado cuando uno nunca estuvo, ¿no? Que eso también puede pasar dentro de las patologías. Entonces, un poco el trabajo iba a entender cómo funcionaba ese fenómeno. Y es un fenómeno que tiene que ver con que la memoria es un acto de reconstrucción, ¿no? Uno, en el momento de recordar, a partir de algunas claves, visuales sobre todo, pueden ser olfativas y de otras características, pero nunca son las mismas claves que uno tenía en el momento en el que tuvo esa experiencia. Claro. Son menos. Sí, entonces sí. Uno tiene que reconstruir esa experiencia. Uh-huh. Y lo que nosotros tratamos de estudiar es ese fenómeno de reconstrucción. ¿Cómo es que ocurre eficientemente o cuándo es que no es eficiente y no puede ocurrir? Y sobre todo, ¿cómo podemos hacer para modularlo positivamente, que sería lo interesante en este caso, ¿no? ¿Cómo hacer para que a partir de unas pocas claves, donde uno normalmente no reconocería un espacio como familiar, uno pueda modularlo? En este caso, farmacológicamente lo hacemos a través de un tipo de neurotransmisor para que se pueda reconocer.
0: Bien. Estamos hablando de memoria episódica, ¿no? De alguna manera, de este tema puntualmente, que sin dudas, además, podría pasar que no nos resulte todo familiar, como decías, y no podamos evocar esa antigua memoria también, ¿no?
1: Claro, eso es muy común, y bueno, claro. que uno envejece, ese mecanismo creemos que se va deteriorando también.
0: Claro, claro, claro. Digo, es un trabajo, sin dudas, uno imagina, de tiempo, teniendo en cuenta lo que nos decís y lo profundo que debe haber sido también para llegar a este punto, ¿no?
1: Sí, son muchos años de estudio y yo te diría, tratando de calcular cuánto tiempo llevó, pero al menos unos 4 o 5 años, sí, seguro, sí. Llegó a ser un esfuerzo de varias personas, ¿no? Así que sí, son trabajos que llevan mucho tiempo, pero la verdad es que quedó un trabajo muy muy interesante, por lo menos un punto de partida para poder pensar estos procesos de otra manera y ver cómo podemos seguir, cómo se puede trasladar este descubrimiento a seres humanos, por ejemplo, claro. Para poder vislumbrar, aportar un granito de arena, ¿no? Para
0: sí, totalmente. Vos decías, ¿cómo se puede seguir? Digo, ¿qué es el próximo objetivo, de alguna manera, no?
1: Y una de las cosas interesantes que vimos es esta idea de que podemos modular este proceso positivamente, es decir, claro. Que podemos mejorar la evocación de la memoria. Entonces, la idea por ahí sería poder generar algún tipo de, lo llamamos tarea, ¿no?, de evaluación en humanos, donde podamos ver si encontramos maneras de modularlo positivamente y si los mismos mecanismos funcionan también en personas, ¿no? Y eventualmente en pacientes con deterioro cognitivo, ¿no? Si podemos mejorar específicamente estos procesos para entender si estos procesos están afectados y en qué medida, ¿no? Nosotros creemos que bastante y que pueden explicar una buena parte de la amnesia en pacientes. Así que bueno, estamos en eso.
0: Bárbaro. Pedro, te agradezco, te dejo un abrazo grande, muy amable, ¿eh?
1: No, gracias a ustedes.
0: Hasta luego, muy amable. Pedro Bekenstein, ahí lo escuchábamos, identifican mecanismos biológicos que permiten la recuperación de recuerdos.
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7: Bueno, recibimos en el programa, un placer para nosotros poder hablar con Santiago Rodríguez Seguí, investigador del CONICET, en el Instituto de Fisiología, Biología Molecular y Neurociencias, y director de este trabajo que vamos a contarles, porque descubren nuevos genes a partir del estudio de una molécula capaz de regenerar las células que producen la insulina, ¿eh? Un tema importante. Santiago, un abrazo, ¿cómo estás?
8: Hola, Mariano, muy bien, muchas gracias por la invitación para hablar de nuestro trabajo.
7: Bueno,
8: todo muy bien por acá.
7: Bueno, a ver, contanos un poquito, para luego también poder desarrollar este tema tan pero tan importante, porque estamos hablando de aportar herramientas a explorar para la nueva búsqueda de mejores terapias contra la diabetes, de alguna manera, ¿no?
8: Sí, por supuesto. Puntualmente, el objetivo principal de nuestro trabajo, que terminó con el descubrimiento de estos nuevos genes, fue comprender un poco mejor el mecanismo por el cual funciona un péptido. Un péptido es un pedacito de una proteína que se descubrió ya muchos años y que tiene un efecto muy interesante. Pero básicamente, en el fondo, este péptido fue ensayado, fue probado en ensayos clínicos en Estados Unidos hace más de 20 años, en pacientes diabéticos, y se vio que mejoraba la función de las células beta, la patología de los pacientes, tanto de diabetes tipo 1 y tipo 2, pero este ensayo clínico tuvo que ser interrumpido porque, además de estos signos de mejoría, había una reacción de irritación en la zona de inyección. Entonces, el resumen o la conclusión de los tres ensayos clínicos fue que había que mejorar la formulación de este péptido, la actividad, una mejor actividad biológica, y de fondo la sensación que generó en el campo fue que este péptido se descubrió, desde que se descubrió hasta que pasó ensayos clínicos, cuando levantó mucho interés, los plazos se acortaron demasiado. En el fondo, se desconoce, inclusive la escucha, exactamente por qué mecanismos actúa el péptido, y su objetivo fue profundizar un poquito en ese aspecto.
7: Sin dudas que esta línea en la cual trabajan y se dedican al estudio de la diabetes es en búsqueda de diferentes estrategias terapéuticas. Esto de regenerar las células betas del páncreas y o mejorar también la funcionabilidad, ¿no?
8: Claro, claro. Sí, actualmente se están haciendo avances muy importantes en el campo de tratamiento, pero si se quiere prácticamente la cura, podría ser la cura, pero actualmente una cantidad importante de los casos de pacientes con diabetes, ¿no? Hay dos grandes enfoques. Uno es diferenciar o generar células beta in vitro por fuera del organismo para hacer a partir de células madre y madre. Esas células beta después se implantarían en el paciente y la patología diabética, en una gran cantidad de los casos, podría revertirse casi completamente si el paciente recupera sus células beta productoras de insulina funcionales. Entonces, uno de los enfoques es producirlas in vitro, diferenciarlas fuera del organismo a partir de células madre. Hay muchos laboratorios y compañías involucradas en esto, que tienen muchos grandes avances. Y una alternativa es que se regeneren a partir del propio organismo del paciente. En ese sentido, hay distintas estrategias o descubrimientos muy importantes sobre qué tipos de células, que no son de los productores de insulina, podrían eventualmente convertirse en células productoras de insulina. Hace unos años, nuestro grupo tuvo la suerte de colaborar con otros investigadores de Suiza que tienen un mecanismo entre las células alfa, que producen la hormona puesta, el glucagón, se convierte en células beta en cierto contexto de genética. Y en el trabajo puntualmente, por el cual estamos charlando hoy, colaboramos con investigadores del Centro de Endocrinología Experimental y Aplicada de La Plata, que vienen trabajando con este péptido desde hace muchos años, y tienen muy puesto a punto un modelo de tratamiento de inyección de este péptido en ratas, donde ven que hay regeneración de las células beta, también el péptido in vitro, en lotes pancreáticos, donde se les expone este péptido en 4 días, que es justamente el trabajo a partir del cual nosotros generamos los datos que nos permiten llegar al descubrimiento de estos genes.
7: Claro. Se pudo observar también que estos mismos genes se regulan también en otros tratamientos, ¿no?
8: Sí, sí. Nosotros, a partir de generar el tratamiento que tenía justo este punto nuestros colaboradores de Suiza, extrajimos RNA, lo enviamos a secuenciar, y a partir de esas secuencias conociendo ya de base el genoma completo de rata, vimos qué partes del genoma se transcribían que no correspondían con genes que se conocieran previamente. Esto nos llevó al descubrimiento de nuevos genes, vimos que tenían la estructura de genes a partir de muestras epigenéticas, de marcas en el genoma a partir de estos trabajos, y finalmente pudimos anotar la estructura que tienen estos genes. Entonces, conociendo esta nueva información, pudimos bajarnos y reanalizar datos de otros trabajos de islotes pancreáticos de rata o células beta de rata tratadas con distintos estímulos representativos que no coincidían con el que nosotros habíamos estudiado, y vimos que estos genes también se regulaban en esos tratamientos. Puntualmente, lo que más nos interesó, nos enfocamos en uno de estos genes, que lo llamamos RILNF1 de Rat Islet Longman Coding 1, que es una RNA que no codifica para ninguna proteína, con lo cual podría tener un rol regulatorio, pero todos nuestros análisis coincidieron en que es un nuevo marcador de células beta maduras, es decir, de células beta funcionales, que es lo que más interesa en los pacientes diabéticos. La célula beta funcional es la que libera insulina, pero solo lo hace cuando aumentan los niveles de glucosa en el medio.
7: De 10. Bueno, un trabajo que ha cumplido un objetivo, pero seguramente abre otro camino para otro objetivo, ¿no?
8: Sí, justamente. Esto, en cierta forma, recién es el comienzo de un largo camino, porque habiendo descubierto este nuevo gen, este nuevo conjunto de genes, nuestro objetivo siguiente es caracterizarlo funcionalmente, ver por qué mecanismos. Nosotros probablemente lo que hicimos es asociar la expresión de estos nuevos genes con las células beta maduras, pero lo interesante es ver cuál es la función que tienen, que tienen un rol en la función de, de las células beta maduras.
7: Uh-huh. Bien, perfecto. Te agradecemos mucho, te dejo un abrazo grande, Santiago, ha sido un placer charlar contigo. Santiago Rodríguez Seguí, investigador del CONICET en el Instituto de Fisiología, Biología Molecular y Neurociencias.
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1: Bueno, estamos recibiendo en nuestro programa, como siempre es un gusto, hablar con la licenciada Sonia Almada, que la tenemos para hablar hoy de otro tema también muy, pero muy importante, que vamos a desarrollar precisamente con ella. Recordamos que Sonia es licenciada en Psicología de la Universidad de Buenos Aires, magíster internacional de Derechos Humanos para la Mujer y el niño, violencia de género e intrafamiliar, ¿no? Bueno, un artículo que sin dudas nos llamó como para poder desarrollarlo con ella, que tiene que ver con escuchar antes de la caída, ese antes que es tan importante, ¿no? Lo que de alguna forma crece el sufrimiento psíquico en la niñez y adolescencia, pero bueno, faltan dispositivos de cuidado que lleguen a tiempo, de alguna manera, ¿no? Sonia, un cariño, ¿cómo le va? ¿Cómo anda?
2: ¿Qué tal, Mariano? ¿Cómo estás? ¿Todo bien?
1: Muy bien, muy bien. Un placer recibirla nuevamente. Para nosotros siempre es un gusto tenerla, escucharla y seguir aprendiendo de usted como profesional. Y bueno, hoy un tema realmente muy, pero muy de estos días, muy importante. ¿Nos cuenta un poquito para luego preguntarle?
2: Sí, cómo no. No escribís una columna de opinión acerca de la cantidad, digamos, de niños, niñas y adolescentes internados en salud mental por suicidio, autolesiones y crisis emocionales agudas. Hace tiempo está pasando, pero bueno, ahora está más o menos medido en guardias pediátricas, hospitales generales, los equipos interdisciplinarios, los equipos de protección, de todo el sistema de protección infantil, que son los primeros que reciben, digamos, estas temáticas, ¿no? Y bueno, entonces, clínicamente, digo, yo también recibo niños, niñas y adolescentes que se encuentran, digamos, en estos abismos subjetivos, podríamos decirle, buscando a veces una salida, y el dolor es tan grande que muchas veces la salida parece ser la muerte, pero no porque realmente quieran morir, o por lo menos no todos, lo que no quieren es seguir sufriendo. Entonces hay como un patrón en este momento epidemiológico que habla de como de un deterioro en la salud mental de niños, niñas, adolescentes, que bueno, que nosotras venimos, vos lo sabés, venimos denunciando como en varios ámbitos de la salud mental, pero bueno, esta semana me ocupé específicamente de este tema que me preocupa muchísimo.
1: Claro, y además usted mencionaba algo muy importante, que bueno, esto es como que viene sucediendo, es real, por supuesto, pero las cifras, ¿no?, también sí confirman esta gravedad.
2: Sí, tal cual. El Sistema Nacional de Información Criminal en 2024 registró 4.200 y un poquito más de suicidios, una tasa altísima, ¿no? Y se considera ya el suicidio la primera causa de muerte violenta en el país. Y de esa cifra, el 11,6% eran menores de 20 años. Lo que nos pone como segunda causa de muerte a los menores de 19 años en Argentina. Realmente es preocupante. Hace tiempo, digo, conocía este número, pero bueno, apareció. Además, el Ministerio Público Tutelar también publicó un informe muy importante acerca de la situación de las internaciones, como les decía, en Argentina. Y bueno, es desesperanzador En el sentido de que, bueno, hay muchísimo por hacer, hay poco financiamiento para la salud mental en general, los trabajadores están muy precarizados para atender, entonces es todo abrumador, ¿no? Abrumador.
1: Desde su experiencia clínica, el maltrato, la violencia, la falta de redes y el desamparo, ¿son condiciones que incrementan este riesgo que estamos hablando?
2: Sí, totalmente. Son las condiciones que llevan a estos abismos. No quiere decir que todas las personas que padecen estas violencias vayan a autolesionarse o a intentar suicidarse, pero sí es bastante común que esto pase con estas condiciones, ¿no? Y aparece, digamos, también vinculados a una marcada impulsividad, violencias intrafamiliares, sexual, acoso, acoso y ciberacoso, el acoso escolar, se está viendo mucho, ¿no? Bueno, hay casos que se han mediatizado acá y en el mundo de chicos que se sacan la vida porque no pueden afrontar la brutalidad de lo que les pasa. No solo digo ámbitos escolares porque son compañeros de la escuela, pero esto pasa presencialmente como digitalmente, ¿no? El acoso, bueno, y ahí hay poco todavía realizado para poder detenerlo y hay una ausencia desde mi punto de vista, una ausencia muy importante de escucha. Porque la verdad es que el acoso, aunque no lo llamáramos bullying en otro momento, siempre existió, ¿no? De diferentes maneras, pero ahora, bueno, realmente es muy cruel, dura 24 horas, ¿no? Es todo el tiempo, te cargan en la escuela y después te cargan por el chat y por las redes, es realmente, y ahí el prestigio, digamos, del niño, niña, adolescente queda muy, muy, muy lastimado y en la adolescencia es todo ese prestigio, ¿no? Así que, bueno, si a un adulto le hace muy mal cuando recibe mucho hate en las redes sociales, bueno, imagínate lo que le pasa a un niño. Entonces, bueno, hay un montón de. Perdón, pero ando con una difonía y una tos que no se me pasa. Hay muchos factores que llevan a que un chico o una chica tomen estas decisiones tan extremas, pero bueno. Y en cada caso hay que tratar, ¿no? El caso por caso, como decimos nosotros siempre.
1: Sonia, ¿qué sucede cuando estos casos llegan a la internación? ¿Qué nos puede decir?
2: La internación no es una es un trámite, digamos, para salvar la vida y está muy bien que exista y por suerte existe, pero no es un tratamiento en sí mismo, ¿no? La internación lo que hace es tratar de detener primero el daño, recuperar a la persona del daño que se haya infligido, pero en sí mismo, más que eso, no sigue el tratamiento. Luego de la internación tiene que haber una cantidad de dispositivos que todos los hospitales y las clínicas, obviamente, que los ofrecen y lo sugieren. Seguir un tratamiento psicológico, psiquiátrico, en el caso de que sea necesario, para poder recuperar la salud mental perdida, porque es un desequilibrio, digamos, de la salud mental, ¿no? Llegar a un límite así de llegar a una internación, siempre es algo realmente muy doloroso, la internación en sí misma, es algo muy doloroso para cualquier persona. Y para un niño adolescente que está en pleno desarrollo, mucho más, ¿no? Como deja marcas profundas. Entonces siempre uno trata de prevenir cualquier tipo de internación, porque también se conocen las secuelas, digamos, de haber pasado, digamos, por la institucionalización del dolor. Así que sí, se deben llevar adelante luego tratamientos de recuperación, medicación, en el caso de que sea necesaria. Nuestra Ley Nacional de Salud Mental ofrece este marco de trabajo, pero bueno, no siempre está la financiación ni todos los dispositivos que se necesitan, las políticas públicas, las campañas de prevención en escuelas, en comunidades, ¿no? También dentro de la propia familia, que muchas veces puede no ver los signos o los síntomas que están padeciendo los chicos.
1: Claro, totalmente. Y el tema de la prevención, fundamental, la escucha humana, la presencia adulta y bueno, por supuesto también el tema de las políticas públicas, ¿no? Ese cuidado real.
2: Sí, no hay campañas en Argentina de prevención del suicidio o de las lesiones, las autolesiones. No hay campañas. No hay campañas en general de salud mental, no hay campañas en general de maltrato, la violencia sexual, no hay campañas de los consumos problemáticos online o de estupefacientes. No hay campañas. No hay ahora, no hubo antes, digo, hubo algunos momentos donde hubo, pero en general, no se toman en serio las campañas de manera masiva, digo, hay pequeñas campañas que a lo mejor puede hacer un organismo u otro, hasta las propias ONG, en general hacemos continuamente campañas, pero claro, no llegan a la masividad que uno requiere, pero porque no hay una decisión política de hacer esto. Una campaña de prevención podría poner en alerta a todo el sistema, a todos los profesionales, a las familias, a las escuelas. Porque uno con las campañas no solo digo, prende su conciencia hacia las temáticas que se están tratando, sino adquiere conocimiento de qué hacer con eso. ¿Qué haces? ¿Cómo lo llevas adelante? ¿A dónde consultás, ¿no? Bueno, hay mucha indolencia en relación a la infancia y adolescencia, no solo en Argentina, ¿no? En Latinoamérica. Y nos queda, bueno, mucho camino por recorrer, así que sería importante, ¿no?, que se lleven adelante.
1: Sonia, como siempre, un placer escucharla, ¿eh?
2: No, un gusto.
1: Y como le decía, aprender siempre un poco más de todo lo que usted nos cuenta y nos interpreta. Le dejo un cariñoso saludo. Gracias, ¿eh?
2: Un abrazo, Mariano, hasta luego.
1: Gracias. La licenciada Sonia Almada con nosotros en el programa.
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Bueno, nos despedimos, le ponemos punto final a Semanario Regional aquí en nuestra querida emisora. Hemos completado esta hora de noticias, esta hora de información con todo el acontecer y todos los testimonios que hemos compartido en estos 60 minutos. El placer de estar, el placer de acompañarnos. La próxima nos estamos reencontrando con mucha más información y con todos los temas que nos quedaron pendientes. Abrazo. Nos reencontramos. Que la pasen de la mejor manera.

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Voy escuchando Dancing Moon. La sonrisa de oreja a oreja es un problema de actitud.

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Con la música de Megatrack los hacemos compañía en esta edición de día jueves, hermosa tarde a pleno sol, por fin el solcito que nos hace compañía, algunas que otras nubecitas perdidas por allí, pero qué lindo el solcito. 18 grados en la temperatura en estos momentos en nuestra ciudad, 59 el porcentaje de la humedad, 1017 hectopascales la presión barométrica, anuncian buen tiempo para lo que resta de esta jornada y vamos a seguir diciendo así, no pensemos en nada raro. Hasta la hora 19:30 nosotros nos vamos a estar haciendo compañía. Megatrack, estábamos compartiendo junto a todos ustedes y ahora llega la nueva luna.

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0: Y así estábamos escuchando la música de Cali que nos estaba haciendo compañía y ahora llega Eli.
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La música de Los Llamadores, lo que estamos compartiendo junto a todos ustedes, y después de una horita y tanto de la inauguración, lo que fue el Mundial, ya se está jugando el partido de México y Sudáfrica, donde van 28 minutos, 29 ya del primer tiempo, donde México vence a Sudáfrica por 1-0. Ahora sí, fútbol para todos los gustos, ¿eh? Y nosotros, mientras tanto, lo seguimos haciendo compañía con la música.

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Y así estábamos escuchando la música de Eugenia Quevedo y la banda de Carlitos. Se llega el recuerdo ahora de la mano de Gary.

Y así estábamos escuchando la música del recordado Gary, que también nos estaba haciendo compañía en esta edición de Día Jueves. Llega, qué locura. ¡Qué locura!

Y así estábamos compartiendo en la música precisamente de qué locura que nos estaba haciendo compañía cuando pasaron ya 13 minutos de la hora 17 y ahora llega la música de Sabroso.

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La música de Coti Hernández era lo que estábamos compartiendo junto a todos ustedes cuando ya pasaron un minuto de la hora 18 y nosotros hasta la hora 19:30 los vamos a seguir acompañando aquí en la sintonía de la 95.5 por Radio Las Parejas, donde también nos escuchamos es por la web en www.radiolasparejas.com.ar.

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La música de John Bon Jovi es lo que estábamos compartiendo junto a todos ustedes cuando pasaron 29 minutos de la hora 18 y nosotros hasta la hora 19:30 los vamos a estar acompañando aquí en la sintonía de la 95.5 por Radio Las Palmas.

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Y así estábamos escuchando la música de Benny Benassi, que también nos estaba haciendo compañía en esta edición de día jueves. Hasta la hora 19:30 nos vamos a seguir acompañando.

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Stick to Ride era lo que estábamos compartiendo junto a todos ustedes cuando ya pasaron 18 minutos de la hora 19 y nosotros hasta la hora 19:30 los vamos a seguir acompañando. Luego hora 20 nos estaremos escuchando nuevamente junto a todos ustedes para compartir un nuevo sorteo del bingo de bombero voluntario de nuestra ciudad. Todo un clásico, la música de Soul River.

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La hora 28 minutos en la República Argentina. Muy, pero muy buenas noches para todos. En minutos nada más estamos conectados con el cuartel de bomberos voluntarios para el tradicional sorteo, como cada jueves por la noche, del Bingo Solidario. Así que en minutitos nada más estamos transmitiendo en vivo, en directo, el sorteo del Bingo Solidario de bomberos voluntarios. Mientras tanto, buena música. Para que nunca...

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¿Qué tal? ¿Cómo les va? Muy pero muy buenas noches para todos. Bienvenidos a un nuevo sorteo de bingo de bomberos voluntarios de nuestra ciudad, el sorteo número 741. Saludamos a Lidia Mecha y a ustedes, las invitados, a cargar el bolillero mientras yo les voy contando. Y un saludo muy grande a toda la gente de la producción. Les voy contando los premios que tenemos para la noche de hoy, ¿eh? El cuaterno en el pozo tiene 70 mil pesos. La quintina, 75 mil pesos. El bingo acumulado, 490 mil pesos en el pozo. Y es a la bolilla 51, ¿eh? A la bolilla 51 el acumulado. Y a la 45 hacemos el repaso, ¿eh? Para que lo tengan presente. Después les cuento que el bingo tradicional tiene 84 mil pesos y el bingo consuelo 64 mil pesos. Como siempre, ustedes siguen el sorteo por Radio Las Parejas 95.5, por el canal de YouTube y el Facebook de Bomberos Voluntarios y también por Contacto Radio 100.9. Son los medios que ustedes pueden seguir el sorteo en vivo en la noche de hoy. Y recuerden que con tan solo mil pesitos adquieren el bingo y tienen la posibilidad de llevarse algunos de estos premios que se los voy a reiterar una vez más. El cuaterno, 70 mil pesos. La quintina, 75 mil pesos. El bingo acumulado, vamos a ver qué pasa en la noche de hoy, tiene 490 mil pesos. A la bolilla 51, a la 45, hacemos el repaso. El bingo tradicional tiene 84 mil pesos y el bingo consuelo, 64 mil pesos. Esos son los premios que tenemos para la noche de hoy en este sorteo número 741. Ya está cargadito el bolillero, ya arrancamos con el primer sorteo de la noche. El cuaterno que tiene 70 mil pesos en el pozo. A ver, a ver, a ver, la bolilla que se asoma es el 75, 75, bolilla 75.

5 para los besos. ¿Qué más tenemos en esta oportunidad? 63, 63, bolilla 63. 70 mil pesos tiene el cuaderno y seguimos. Y ahora llega el 33, la edad de Cristo, 33, bolilla 33. Seguimos con el sorteo y en esta oportunidad llega el 61, 61, bolilla 61. ¿Quién se asoma ahora en esta oportunidad? El niño solito, el 2, bolilla número 2. Continuamos con el sorteo y en esta oportunidad llega la bolilla número 30, 30, bolilla 30, Santa Rosa. ¿Quién más tenemos? ¿Quién se asoma ahora? El 71, 71, bolilla 71 y se fue. Se fue con la... Se fue porque es el excremento el 71 y se fue a miércoles. Ese fue el cuaterno. Los 70 mil pesos tiene un solo ganador. El número del cartón ganador es el 10.877 y marco estos números 02, 30, 61 y 71. Ya se fueron los 70 mil pesos del cuaterno. Vamos por los 75 mil de la quintina. A ver, a ver, a ver, ¿quién se asoma ahora en esta oportunidad? La bola 50, 5-0, bolilla 50. Esperemos un ratito. La última bolilla que salió es la 50, todavía no sacamos ninguna. Ahora sí, vamos a sacar una bolilla. Sí, sí, sigamos, sigamos. Sí, sí, la 50 fue la última que quedó, así que vamos con una nueva bolilla, que es la bolilla 39, 3-9, bolilla 39. ¿Qué más tenemos? A ver, a ver, a ver, y se asoma la bolilla 70, 7-0, bolilla 70. Seguimos con el sorteo y en esta oportunidad llega la bola 65, 6-5, bolilla 65. ¿Qué más tenemos? Estamos por la quintina, los 75 mil pesos, y llega el número 47, 47, bolilla 47. Seguimos con el sorteo. No seguimos porque no quiso salir. Ahora sí. Y salió la bolilla número 43, 43, bolilla 43. Seguimos. Y en esta oportunidad, nada. Otra vez una remolona. Pero ahora sí. Ahora llega la bola número 10, 10, bolilla número 10. Estamos jugando por los 75 mil pesos de la quintina. A ver, a ver, a ver quién llega ahora. El 36, la manteca y la castaña. 36, bolilla 36. ¿Quién se asoma ahora? Lentamente vienen los vicios. Digo bien, el 69, 69, bolilla 69. Seguimos con el sorteo y en esta oportunidad viene asomándose el 90, 90, el miedo, el nono. ¿Qué más tenemos? 75 mil pesos tiene la quintina. Ahí llega el 88, 88, bolilla 88 y se fue. Con el 88 se fueron los 75 mil pesos de la quintina y tenemos un solo ganador. El número del cartón ganador es el 9.768. Y marco estos números. 10, 33, 43, 69 y 88. Un solo ganador de la quintina, un solo ganador del cuaterno. Vamos por el acumulado que tiene 490 mil pesos en el pozo. Y la bola que se asoma es la bola número 6, solito el 6. Y esa es la bolilla 51, el acumulado. A la 45 hacemos el repaso, ¿eh? Y llega la bola 60, la Virgen, 6-0, bolilla 60. ¿Qué más tenemos? En esta oportunidad se asoma el 84, 84, bolilla 84. Seguimos con el sorteo y viene asomándose ahora el 23, 23, bolilla 23. Seguimos y en esta oportunidad se asoma el 73, 73, bolilla 73. Estamos jugando por el acumulado, 490 mil pesos en el pozo y llega la bola 81, 81, bolilla 81 para las flores. ¿Quién se asoma ahora lentamente? La bolilla número 13, 13, bolilla número 13. Recordemos que a la 45 hacemos el repaso y llega la bocha, llega el 80, 80, bolilla 80.
¿Qué más? A ver, ¿quién se asoma ahora? El 18, la sangre, 1-8, bolilla 18. ¿Qué más tenemos ahora? Viene asomándose el 86, 8-6, bolilla 86. 490 mil pesos tiene el acumulado, ¿eh? Y llega la bola 28, 2-8, bolilla 28. ¿Qué más tenemos? A ver, todavía no hay ganadores. Llega la bola 78, 7-8, bolilla 78. Hay que ver qué pasa con el acumulado en la noche de hoy. Si se va o se queda. Llega la bola 85, 8-5, bolilla 85 para la linterna. Dos ganadores ya tenemos porque cada uno se llevó uno, el premio del cuaterno, y el otro el premio de la quintina. Y la bola que se asoma ahora es el pescado, el 19, 1-9, bolilla 19. Seguimos con el sorteo y en esta oportunidad llega el anillo, llega el 16, 1-6, bolilla 16. Nada, todo tranquilito hasta el momento y llega la bola 42, 4-2, bolilla 42. 490 mil pesos, qué bien que vendrían, ¿eh? Y llega la bola 53, 5-3, bolilla 53. ¿Qué pasará en la noche de hoy? ¿Se irán o no se irán? Llega la bola número 9, solito el 9. Qué lindo sería, ¿eh? Pero bueno, hay que esperar. Vamos a ver si se va o no. Llegan las piernas de mujer, el 77, 77, bolilla 77. Por el momento sigue esperando. Y ahora llega la inundación, el 62, 6, ¿digo bien? Sí, 62, ¿eh? Y seguimos, ¿eh? Ya falta menos también para hacer el repaso, ¿eh? Y ahora llega la bola 82, 8-2, bolilla 82. ¿Qué más tenemos? Viene asomándose la bola número 20, 12-0, bolilla número 20. Y a ver, y ahora viene llegando el 31, la luz, 3-1, bolilla 31. Ya falta menos para hacer el repaso, ¿eh? Y llega la bola 54, 5-4, bolilla 54. ¿Qué más tenemos en esta oportunidad? El 32, el dinero, 3-2, bolilla 32. ¿Y ahora quién se asoma? El 68, 6-8, bolilla 68. Una más y hacemos el repaso. Una bolilla más y hacemos el repaso. Y llega la bolilla número 11. 1-1, bolilla número 11. Y presten atención porque hacemos el repaso de las bolillas que salieron hasta el momento. 02, 06, 09, 10, 11, 13, 16, 18, 19, 20, 23, 28, 30, 31, 32, 33, 36, 39, 42, 43, 47, 50, 53, 54, 60, 61, 62, 63, 65, 68, 69, 70, 71, 73, 75, 77, 78, 80, 81, 82, 84, 85, 86, 88 y 90. Así hacíamos el repaso. Vamos a ver si a la bolilla 51 se va o no se va el acumulado. A ver, ¿quién llega ahora? La gallina, el 25, 2-5, bolilla 25. ¿Qué más tenemos? Y se asoma el 57, 5-7, bolilla 57. Seguimos con el sorteo y en esta oportunidad llega el 55, la música 5-5, bolilla 55. Falta menos para saber si se va o se queda. Y llega la bola 34, la cabeza 3-4, bolilla 34. Ya falta menos. Y ahora llega el loco, llega el 22. 2-2, bolilla 22 y un cartón. Un cartón en espera y con el próximo sabemos si se va o se queda. ¿Falta todavía? ¿Eh? Ah, perdón, ¿eh?
Perdón, es a la bolilla 52. Ahí está, listo, no dije nada. Vamos con el 45, con el vino 45, bolilla 45 y tenemos tres cartones. Uno más y sabemos si se va o se queda. A ver, a ver, a ver, a ver, y llega el 74, 74, bolilla 74 y quedó vacante. Quedó vacante para la próxima semana, 500 mil pesos. Seguimos con el tradicional que tiene 84 mil pesos en el pozo. Y ahora llega la bolilla número 3, solito el 3. Nada, tenemos cuatro cartones en espera. Cuatro cartoncitos en espera. Y ahora llega, llega, llega la bolilla 40, el cura 4-0, bolilla 40, cinco cartones. Cinco cartones en espera por los 84 mil pesos. Y llega la bola 41, 4-1, bolilla 41 y seguimos. Seis cartones en espera, pero no hay ganador todavía. ¿Qué pasa con el 67? 6-7, bolilla 67, varios cartones ya, ¿eh? Varios cartones esperando. A ver qué pasa con la bola 48, 4-8, bolilla 48. Se siguieron sumando más cartones, pero no tenemos ganadores. ¿Qué pasa con estos 84 mil pesos? A ver, a ver, a ver, a ver. Y ahora la bolilla que llega es el 27. 2-7, bolilla 27 y se fue. Con el 27 se fueron los 84 mil pesos. Y ya les digo, cuántos ganadores tenemos. O si tenemos uno solo o varios. Había varios cartones en espera. Ya les digo entonces en un ratito nada más, Y tenemos un solo ganador de los 84 mil pesos del bingo tradicional. El número del cartón ganador es el 10.345. Y marco estos números. 03, 10, 18, 22, 27, 31, 42, 48, 53, 57, 65, 68, 70, 88 y 90. Un solo ganador se lleva los 84 mil pesos. Vamos por el consuelo, que son 64 mil pesos. A ver la bolilla que sale ahora. Y la bolilla que se asoma es el 76, 76, bolilla 76. Muchos cartones en espera, Vamos a ver qué pasa con la siguiente. Y llega la bola 29, 29, bolilla 29. Uy, cuántos cartones. ¿Cuántos cartones en espera? ¿Será compartido o no? Vamos a esperar. Y ahora llega la bola 51, 5-1, bolilla 51. Y se fue. Con el 51 se fueron los 64 mil pesos del consuelo. Y tenemos un solo ganador. El número del cartón ganador es el 9.933. Y marco estos números. 02. 09, 13, 18, 29, 32, 39, 40, 45, 51, 57, 67, 69, 77 y 85. Un solo ganador del consuelo. En un ratito nada más le damos a conocer todos los ganadores de la noche de hoy.

0: Y ya tenemos los ganadores de la noche de hoy, ¿eh? El cuaterno, los 70.000 pesos. El número del cartón ganador es el 10.877 y fue para Sabrina Gorosito de calle 4 Bis, número 892. Vendió Florencia Bortolini. La quintina, los 75.000 pesos. El número del cartón ganador es el 9.768. Y fue para Aide Vega de Avenida 13, número 1330, vendió Amir Luna. El bingo acumulado, los 490 mil pesos, quedó vacante. Para la próxima semana, 500 mil pesos en el pozo. El bingo tradicional, los 84 mil pesos. El número del cartón ganador es el 10.345. Y fue para Tato Paisal de calle 21, número 283, vendedor. Y el bingo consuelo, los 64 mil pesos. El número del cartón ganador es el 9.933 y fue para Patricia Corpazzi, de calle 11, número 1.191, vendió Silvia Primolini. Felicitaciones para todos los ganadores de la noche de hoy. El próximo sorteo, el número 742, tiene estos premios. El cuaterno, 72 mil pesos. La quintina, 77 mil pesos. El acumulado, me gusta decirlo así, medio millón de pesos, 500 mil pesos. El bingo tradicional, 86 mil pesos. Y el bingo consuelo, 66 mil pesos. Ustedes saben que con tan solo 1.000 pesos pueden adquirir el bingo y tienen la posibilidad de llevarse algunos de estos premios, ¿eh? Ustedes, como siempre, siguieron el sorteo por Radio Las Parejas 95.5, por el canal de YouTube y el Facebook de Bomberos Voluntarios y también por Contacto Radio 100.9. Gracias, Meche, gracias, Leda, gracias a toda la gente de la producción. El próximo jueves nos reencontraremos con un nuevo sorteo de Bingo de Bomberos Voluntarios.
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